0: Siempre, amigos chiquillos, a cuidarse, amigos, sean felices, disfruten esta vida. Miren, amigos, miren, chiquillos, que esta vida cada día es más corta. Nos vemos el viernes. Chau, chau.
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0: Buena Nueva indica la hora.
1: Son las 20 horas, 4 minutos.
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Un santo para cada día. Hoy, 1 de julio, recordamos a Padre Damián de Molokai. Lo han llamado el leproso voluntario, porque con tal de poder atender a los que padecían esta terrible enfermedad y que estaban en total abandono, aceptó volverse leproso como ellos. El padre Damián nació el 3 de enero de 1840 en Tremelu, Bélgica. A los 20 años, escribió a sus padres pidiéndoles permiso para entrar de religioso en la comunidad de los Sagrados Corazones. Muchas veces se arrodillaba ante la imagen del gran misionero San Francisco Javier y decía al santo: «Por favor, alcánzame de Dios la gracia de ser un misionero como tú». Y sucedió que a otro religioso de la comunidad le correspondía irse a misionar a las islas Hawái, pero se enfermó, y los superiores le pidieron a Damián que se fuera él de misionero. Eso era lo que más deseaba. Poco después de llegar a Honolulu, fue ordenado sacerdote y enviado a una pequeña isla de Hawái. Como en las islas había muchos leprosos, los vecinos obtuvieron del gobierno que a todo enfermo de lepra lo desterraran a la isla de Molokai. Esta isla se convirtió en un infierno de dolor sin esperanza. Al saber estas noticias, el padre Damián le pidió al señor obispo que le permitiera irse a vivir con los leprosos de Molokai. A Monseñor le parecía casi increíble esta petición, pero le concedió el permiso. El padre Damián empezó a crear fuentes de trabajo para que los leprosos estuvieran distraídos. Para no demostrar desprecio a sus queridos leprosos, aceptaba fumar en la pipa que ellos habían usado. Los saludaba dándoles la mano. Compartía con ellos en todas las acciones del día. Un día metió el pie en una vasija que tenía agua sumamente caliente y él no sintió nada. Entonces se dio cuenta de que estaba contagiado. Enseguida se arrodilló y ante un crucifijo y exclamó: «Señor, por amor a ti y por la salvación de estos hijos tuyos, acepté esta terrible realidad. La enfermedad me irá carcomiendo el cuerpo, pero me alegra el pensar que cada día en que me encuentre más enfermo en la tierra, estaré más cerca de ti para el cielo». El 15 de abril de 1889, el leproso voluntario, el apóstol de los leprosos, voló al cielo a recibir el premio tan merecido por su admirable caridad. El padre Damián de Molokai fue beatificado por el Papa Juan Pablo II en 1994. 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

0: Yo tengo una nota que...
1: 20 horas con 19 minutos en el Vía Tropical en Buena Nueva, en el 97.9. Y quiero agradecer también una invitación a la ceremonia de transmisión de mando del Rotary Club Linares del Maule. La presidenta y socio del Rotary Club Linares del Maule nos invitan a participar en la ceremonia de transmisión de mando, mediante la cual la presidenta en ejercicio, la señora Cheri Campos Salas, hará entrega de la conducción de nuestro club al presidente electo, señor Juan Gajardo Vera. Esto es este viernes a las 7:30 en los salones del Club de la Unión de Linares. Saludos ahí para la presidenta en ejercicio, que va a entregar su mando, digamos, la transmisión de mando, la señora Cheri Campos, a don Juan Gajardo Vera, que será el nuevo presidente, digamos, del Rotary Linares del Maule, Rotary Club Linares del Maule. Ceremonia que va este día viernes a las 7:30 de la tarde. 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Nos quedamos con Eddie Herrera. Tú eres ajena.

0: que les habíamos comentado, esta romería al cementerio Campo Sacro, esto es, como bien lo habíamos señalado, la segunda compañía del Cuerpo de Bomberos de Linares está recordando hoy día, al cumplirse 3 años de la partida de Robinson Altamirano Vargas, de la segunda compañía, ¿no? Se ha programado esta romería al cementerio, tal cual lo habíamos señalado, romería a Campo Sacro en esta oportunidad, para recordar al voluntario mártir de Bomberos de Chile, Robinson Altamirano Vargas. Romería en memoria, en conmemoración del tercer año de la partida de Robinson. Eso es lo que señala la alarma de bomberos en esta oportunidad. Reiterar una vez más, para quienes no están en la sintonía de la radio, que es una romería al cementerio. Romería de bomberos al cementerio para recordar al mártir de bomberos Robinson. ¿Ya? Para que usted lo tenga presente, para nuestros amigos que están en sintonía de la Buena Nueva y que se preocupan cuando escuchan la sirena de bomberos, reiterar entonces que es romería en memoria de Robinson Altamirano Vargas, que en paz descanse, mártir de bomberos de Chile, se conmemora el tercer año de su partida. La información a través de la Buena Nueva. Ya viene Puro Deportes para que siga con nosotros en Buena Nueva.
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0: ¿Qué tal? ¿Cómo les va? Un agrado saludarles. ¿Podemos ir con la otra cámara, don Cristian? Porque vemos ahí que pasó recién por acá, por los estudios de la radio, este homenaje para el bombero insignia. Ahí está, ¿ve? Usted lo puede ver también a través de nuestro streaming de Buenanueva, en www.radioburanueva.cl. Esta romería al campo sacro, de acuerdo a lo que se nos había informado por parte de bomberos, la segunda compañía, el Cuerpo de Bomberos de Linares, para recordar al mártir Robinson Altamirano Vargas, al cumplirse 3 años hoy día de su partida, ¿no? Vemos que van en Plaza de Armas en estos momentos bomberos, con sus carros, ¿cierto?, rumbo al campo sacro, para rendir homenaje y mantener vivo su legado de servicio, entrega y vocación bomberil. Para nuestros auditores que nos preguntaban qué pasaba con la sirena de bomberos, ahí está entonces la información. A esta hora, 20:34, comenzó recién el partido entre la Universidad de Chile y Unión La Calera. No, yo perdí la cuenta cuántas veces la U ha jugado con La Calera en menos de un mes. Pero se está jugando el compromiso en el Estadio Nacional. En estos momentos, lo que señala el placar, el marcador, 0-0, 3 minutos de partido, la Universidad de Chile y La Calera, para quienes están en sintonía de nuestro programa. El Mundial hoy día, que nos da sorpresa naturalmente, lo que aconteció en la jornada de hoy, bueno, con una Inglaterra que tuvo mucho trabajo, ¿eh?, para pasar a octavos de final y asegurar su clasificación, porque no fue fácil, tuvo que ponerse overall Inglaterra para ganar al Congo por 2-1. Y en el partido, yo diría que un partido súper entretenido, súper vibrante. Fíjense que el equipo de Senegal lo tenía todo, ¿eh? Yo pensaba que daba la gran sorpresa. Era el comentario, digamos, el equipo de Senegal, como para haber dejado en el camino al equipo de Bélgica. Estaba ganando 2-0 hasta los 85 minutos de partido. Lo ganaba Senegal por 2-0 a Bélgica. Pero los belgas dan vuelta el marcador, se ponen 2-2, se va a la prórroga, y un lanzamiento penal, bien dudoso, sí, pero en todo caso fue sancionado el lanzamiento penal para Bélgica, y con ese penal, Bélgica lo gana por 3-2 a Senegal, y se mete también en lo que es octavos de final del Mundial. 3-2. A esta hora están jugando Estados Unidos con Bosnia-Herzegovina. 35 minutos de partido y están 0-0 Estados Unidos con Bosnia-Herzegovina. Esos son los partidos que se han disputado en la jornada de hoy. Además también Copa Chile. Ñublense le ganó a la U de Conce por 1-0. Deportes La Serena a Cobresal también por 1-0. 1-1 terminaron Deportes Limache y el cuadro de Coquimbo. ¿Cómo se nos viene la jornada de mañana? En el Mundial, 16avos de final. A las 7 de la tarde, Portugal con Croacia. Cristiano Ronaldo en acción mañana a las 7 de la tarde frente a Croacia. España con Austria a las 3 de la tarde. A las 23 horas, Suiza con Argelia. Esos son los partidos programados para la jornada de mañana, ¿no? Y en Copa Chile, mañana juegan Huachipato con Deportes Concepción, O'Higgins con Colo-Colo a las 20:30 horas. Y prosigue el Mundial el viernes 3 de julio, a las 6 de la tarde, Argentina con Cabo Verde. A las 14 horas del mismo día viernes, Australia con Egipto. Y Colombia con Ghana. Colombia con Ghana a las 21:30 horas del día viernes. Y el día sábado, de inmediato comienzan los octavos de final. Con Canadá, con Marruecos a las 13 horas. Paraguay con Francia, buen partido a las 5 de la tarde. Esa es la programación hasta el momento, ¿no? Reitero que está en desarrollo el partido que está jugando Estados Unidos con Bosnia-Herzegovina y están en estos momentos 0-0 en 38 minutos de partido. 38 minutos de partido, 0 para Estados Unidos, 0 para Bosnia-Herzegovina. Y en el Estadio Nacional, 8 minutos de compromiso, Universidad de Chile y el cuadro de La Calera igualan sin goles. ¿Saben que tenemos una temperatura a esta hora? Estaba revisando por acá, a ver si tenemos la oportunidad de actualizar ahí la temperatura, pero es una temperatura baja a esta hora, 2 grados 5 décimas, ¿ah? 2 grados 5 décimas la temperatura que tenemos a esta hora en nuestra capital provincial. En un puro de deportes de La Buena Nueva, recordar que los chicos del fútbol joven de Deportes Linares tienen su bingo, ¿no? Que se va a realizar este día sábado 4 de julio a partir de las 5 de la tarde en la sede del Club Deportivo Vara Gruesa. Hay 25 premios en disputa, el valor del cartón es de solo 5.000 pesos para que usted pueda acompañar también y apoyar al fútbol joven de Deportes Linares que tiene esta actividad, este gran bingo, sede Club Deportivo Vara Gruesa, el sábado 4 de julio, valor 5.000 pesos del cartoncito. Desde las 5 de la tarde está programado este bingo, ¿no? Estaba revisando si hay alguna novedad en movimientos en los guarismos, pero todo se mantiene igual. Los viejitos crack nos entregan la programación para este fin de semana, que es la última fecha de la primera rueda que se va a disputar el día sábado desde las 14:30 horas. Tengo por acá la programación para este día sábado y nos entrega ahí don Juan Barriga. El barrigón es el trofeo que está en disputa. Van a jugar Andrés Arellano con Magisterio Chantado, sábado 14:30, Cancha Batuco. Carlos Campos con Las Camus, sábado 14:30, en Cancha Juan Pablo Monroy. Los Extraños de Carlitos Méndez con Scar, sábado 14:30, en Cancha Bonilla. Provincial con Colo Colo, sábado 14:30, en La Zavala número 2. Unión Álamos con la U de Chile el sábado 14:30 en Ciudad Verde. 18 de septiembre con Unión Melosal, sábado 14:30 horas cancha Asociación. Y ANSA con Esfuerzo, sábado 14:30 en cancha San Juan. Ahí está la programación de los viejitos crack. Les quedo debiendo los resultados y la tabla de posiciones que seguramente ya nos enviarán nuestros amigos ahí de la Asociación de Fútbol y Recreación Viejo Crack. Vamos a hacer la primera pausa. Vamos a hablar del voleibol, tal cual lo prometimos en el día de ayer. Nos quedan notas pendientes con el Depo, el triunfo de los albirrojos allá en La Pintana. Hacemos la pausa y ya estamos de regreso en Puro Deportes.
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0: Seguimos en Puro Deportes, en Buena Nueva, en el 97.9. Estaba revisando por acá los resultados de la Linares, ¿no? Los tengo anotaditos por acá, apuntados, a ver si alcanzo también a compartirlo con nuestros auditores. La jornada que se vivió el pasado fin de semana. Solo partidos pendientes, ¿eh? Este fin de semana en la Asociación de Fútbol Amateur de Linares, la AFAL. Solo partidos pendientes. Ya, pero a ver qué me dice acá. Vamos a revisar de inmediato ahí los resultados de los encuentros que se disputaron. Vamos a ir de inmediato acá para tener la información de los amigos de la AFAL que jugaron el pasado fin de semana. Se juegan partidos pendientes. Tenemos la tabla de posiciones también, ¿no? Vamos a ir primero con... A ver si tenemos la tabla de posiciones. Sí, tenemos la tabla de posiciones en la Asociación Linares, jugada la fecha 12, que considera también algunos reclamos, que son los siguientes. Dice Panimá Vida Nacional Municipal, en serio 50 gana reclamo nacional por incluir un jugador que no pertenece a los registros de Panimá Vida. Unión Yungay versus Hierbas Buenas, en primera serie, gana reclamo Hierbas Buenas por un jugador que estaba expulsado en Unión Yungay y juega el partido. Vamos con lugares entonces. A ver, comenzamos con la Senior 50. El equipo de San Luis está intratable en 50 en la AFAL. 33 puntos, le sigue con un 23, Panimá Vida 22, Nacional Municipal 20 y Guadalupe con 19. Después tenemos la serie 45, también San Luis es el puntero con 29, pero le sigue muy de cerca Guadalupe con 28, San Antonio Lama 27, Hierbas Buenas 17, Nacional 17. Nos vamos después a la serie de 35, y aquí el equipo que manda es San Antonio Lamas con 26, Panimá Vida 24, Guadalupe 23, Limitón 20, San Luis con 20 unidades. En la Asociación Linares General, ¿cómo marcha la cosa hasta el momento? Guadalupe tiene 122 puntos, San Antonio Lama 121, San Luis 109, Nacional Municipal 104, Panimá Vida 98, Hierbas Buenas 92, Católica 79, Yungay 74, Baragruesa 68, Livingston 64, Colbún 54, Alianza 46, Badilla 38. Eso es lo que pasa con la AFAL. Y en primera adulta también tengo acá la tabla. Católica es el puntero con 26, Lamas con 21, al igual que Yungay, Hierbas Buenas 20, Panimá Vida 18 y Guadalupe también 18 unidades, los primeros lugares. Y en serie de honor, ¿cómo va? Hierbas Buenas es el puntero con 36, Nacional Municipal con 34, al igual que Lamas y Guadalupe, Panimá Vida tiene 30. Así marcha entonces la AFAL. Bueno, el pasado fin de semana se vivió en Rancagua, en el Polideportivo Lourdes. Yo quiero agradecer en forma especial a dos amigas que nos entregaron la información, que estuvieron presentes en Rancagua. Yo sé que a ella no les gusta que las mencione, digamos, especialmente a una de ellas. Pero yo quiero agradecerles porque tuvieron una gentileza enorme, nos mantuvieron bien informados. Además que nosotros también estábamos viendo el partido de la chica ahí a través de una plataforma que estaba transmitiendo el compromiso, ¿no? Agradecer en primer lugar a la Claudita Carvajal, que fue la jefa del equipo, ¿no? Porque siempre ella nos entregaba ahí notitas, audio, video, en fin, que nosotros las compartíamos también en nuestras redes sociales. Y Linares jugó el día sábado con el equipo de Yesterday de Coquimbo. Ganó Linares 3-0 y de paso logró la final que se disputó el día domingo en Rancagua, ¿no? Con la selección chilena. Y ahí Linares también ganó 3-0. O sea, Linares estuvo, pero de verdad, insuperable, porque no regaló ningún set. Salió invicta este equipo que dirige técnicamente Jaime Grimal, en compañía de Felipe Papagallo. Y las chicas, que van a quedar en la historia, tremenda campaña de Linares, que fueron campeonas en la Liga A3, lo que les permite en la próxima temporada jugar en la Liga A2. Pero el desafío de ellas y del técnico, sin duda, es escalar hasta la Liga A1, ¿no? Por eso, felicitar a Isabela Valebona, Martina Vázquez, Milagri Malt, María Jesús Tellería, Florencia Saavedra, Constanza Godoy, Antonia Paredes, Paula Vallejos, Agustina Quilodrán, Isidora Castillo, Martina Sanfurgo, Viviana Urreta Vizcaya, Daniela Astudillo y Paula Pinochet. El jefe de delegación fue Carlitos Carvajal. Y a la otra persona que yo quiero también agradecerle, yo sé que a ella no le gusta que la mencione, ¿no? A mi querida amiga, la Dali Manquepi, ¿no? Que nos envió también cuñitas ahí, nos entregó la información. Además que, fíjese que Linares no solamente arrasó, digamos, en la competencia, sino que también en lo relacionado con los premios individuales. Mejor líbero, estuvo ahí una chica de Sada, Isidora Janet. Mejor armadora, la Isabela de Linares. El mejor receptor, Isidora Castillo, que es la capitana de Linares. Saludos ahí al papito, ¿no? Mejor receptora, la Viviana, también de Linares. Mejor opuesto, de Linares también Florencia Saavedra. Mejor central, la Paulita Vallejos, de Linares. Y mejor jugadora MVP, Paula Vallejos, de Linares. Así que Linares arrasó también en la premiación individual del voleibol femenino de la Liga A3, donde se coronó campeón el equipo que dirige Jaime Grimal. Saludos a Jaime, saludos a todo el staff. De verdad que las chicas lo hicieron fantástico, ¿no? Entregando esta alegría, esta copa para Linares, y lo más importante, que ya lograron el primer paso, que era ser campeonas de la Liga A3. Ya están en la próxima temporada en la Liga A2. Vamos con un compacto de notas que captamos, ¿cierto?, con las chicas que fueron protagonistas y con el técnico Jaime Grimal.
3: Hola, soy Martina Sanfurgo del equipo de Linares, y de verdad que estamos demasiado contentos con haber logrado el primer lugar sin botar ningún set, y es lo que teníamos visto desde el inicio de la liga, y creo que de verdad dimos todo, batallamos con todo y nos demostramos en la cancha que éramos el mejor equipo en la competencia. Y muchas gracias a todos los que nos vinieron a apoyar hoy día, a las familias, a los amigos y a todos los que apoyaron desde la casa.
4: Hola, soy Viviana Horta Vizcaya, punta de Linares. Estamos súper contentas por este logro de primer lugar y también súper contentas por el premio personal.
5: Acabamos de terminar la premiación y muy feliz de recibir, para mí en realidad es un honor recibir el mejor central y MVP de la liga, y más representando a Linares. Así que nada, no, muy feliz, gracias a Linares por recibirme también y nos vemos en la Liga 2.
6: Nada, estamos contentas por el resultado de la liga, fue lo que buscamos desde el principio, y más que nada contentas con cómo se logró formar el equipo y emocionadas por lo que se viene la 2 y la 1 del otro año.
7: Como equipo, por este gran logro, cumplimos nuestro objetivo, el objetivo y ahora con todo para el próximo año para jugar realidad.
8: Hola, hola, por acá Jaime Guimar, desde el equipo del técnico, campeón de la Liga 3. Conseguimos nuestro objetivo, queríamos salir campeones, lo logramos, queríamos salir invictos y sin perder ningún set, lo logramos, estamos muy contentos y satisfechos, el equipo mostró mucha fuerza, mostró alegría y sobre todo buen voley, que caracteriza a Linares, voley ofensivo, de fuerza, que impone sus términos y su jerarquía. Vamos con el primer objetivo cumplido, ya estamos en la Liga 2 y bueno, de ahora pensar ya en nuestro segundo objetivo, que es ganar la Liga 2 ahí mismo el próximo año. Muchas gracias.
0: Ahí estaba Jaime Grimal y las chicas que nos dieron esta alegría, digamos, haberse coronado campeonas, invictas, sin... Escuchen bien, perder un solo set en toda la competencia, en toda la competencia. Nuestras felicitaciones, era lo que el técnico y ellas querían, digamos, la próxima temporada en la Liga A2 y después a seguir avanzando, digamos, hasta llegar, la meta es, sin duda, la Liga A1, donde están los mejores equipos. Hay novedades en el marcador porque... Se abre la cuenta, Estados Unidos 1, Bosnia Herzegovina 0. 53 minutos están en los descuentos, ¿eh?, del primer tiempo. Y en el Estadio Nacional, la 1 puede con la Calera. Se siguen ahí respetando, 0-0, 24 minutos del partido entre la U de Chile y la Calera. Vamos a escuchar, Cristian, una nota muy breve con el autor del gol, con Flavio Rojas, el gol que le dio el triunfo al cuadro de Linares allá en La Pintana el domingo recién pasado, cuando llegó el tiro de esquina, cabeceó ahí Al-Hamidi, la sacan de la raya, pelota que quedó picando, no puede despejar la gente en Chaco Morning, y aparece, no sé si fue un puntazo, digamos, ¿no? Así, al estilo de las pichangas, un puntazo ahí. Pero fue gol, y Linares lo ganó minuto 87 de partido con anotación de Flavio Rojas.
9: Hola, buenas tardes. Primero que todo, muy feliz por la actuación del equipo. Creo que fuimos un equipo hoy día muy ordenado. Creo que tuvimos las ocasiones más claras. Nos costó llegar al gol, gracias a Dios se me pudo dar a mí. Teníamos jugadas preparadas con los profes, lo hacen en la semana y bueno, creo que se pudo hacer algún movimiento y gracias a Dios me pudo quedar y poder marcarle el gol de la victoria. Creo que es muy importante poder sumar para nosotros, enfocarnos en el partido siguiente, pero era importante este partido ya que nos acerca un pasito más a la liguilla de ascenso.
0: Ahí estaba Flavio Rojas, el autor del gol del triunfo de los albirrojos en La Pintana. Linares queda libre este fin de semana. Ayer lo explicaba muy bien, ¿cierto? Con Pera y Manzana explicamos lo que va a pasar. Un general Vázquez que se metió ahí en la pelea. Y estamos todos a la espera de lo que pueda ser, digamos. Bueno, Linares apeló a una posible resta de puntos que todavía no sale descontada, por lo menos en la tabla de posiciones de la NFP. Pero estamos en eso, porque Linares tiene 16 unidades, está tercero en estos momentos, a la espera de la apelación que realizó el cuadro de Deportes Linares. Trabajan hasta el día viernes, tengo entendido los chicos, hay descanso, y después a preparar el último partido de la primera fase, nada menos que con el cuadro de Colchagua, el sábado 11 de julio. Ya hay fecha para ese partido, ¿no? Y horario a eso a las 4 de la tarde, si no me equivoco, ¿no? Pero sábado 11 de julio está programado ese compromiso. Muy bien, estamos cerrando Puro Deportes. Oye, está muy, pero muy helado, ¿no? Fíjense que tenemos 2 grados 7 décimas. Se espera una mínima de 1 grado bajo cero para la jornada de mañana. Ah, me estaban consultando recién por acá. ¿Qué pasa con el precio de los combustibles mañana? Todo se mantiene igual. Todo se mantiene igual. Le cuento algo. Hace 2 semanas que el barril de petróleo estaba en el mismo precio antes de la guerra. ¿Qué ha pasado? Cero empatía del gobierno, ¿ah? ¿Eh? Porque perfectamente perfectamente se podría haber bajado los precios de los combustibles la semana pasada, donde se mantuvieron. Y esta semana también se mantienen los precios de los combustibles, pero el precio del barril del diésel, o del petróleo, digamos en rigor, están igual como antes de la guerra de Estados Unidos con Irak. O sea, cuando Chile compraba en grandes cantidades está igual, pero no se ha notado, ¿eh? No se ha notado porque, bueno, siguen entrando algunas moneditas más, digamos, ¿eh? Lo pagamos todos los chilenos como siempre, pero debería existir esa empatía. Así como se subió con el famoso bencinazo, también debería bajarse de una manera similar. Cosa que no va a pasar, entre paréntesis, porque recién, al parecer, la próxima semana podrían bajar los combustibles. Un abrazo para todos, a abrigarse, a cuidarse. Buenas noches.
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2: 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Son las 21 horas. Un minuto.
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Señor, he aquí que me has puesto en el camino de ser misionero de tu luz y tu verdad en los medios de comunicación. Concédenos, pues, el don de satisfacer en todos la nobilísima necesidad de la inteligencia por conocer la verdad del acontecer humano, para que al hacerlo con respeto y oportunidad, esté ensanchado cotidianamente los dominios de la verdad y preparando las voluntades al servicio del bien. Haz que mis acciones defiendan las causas nobles de nuestra sociedad. Haz que informe para orientar, que critique para construir, que provoque la risa con el fin trascendente de evitar el llanto, y que llegue a ser desde las columnas del periódico, desde el micrófono de la radio, desde la televisión, en fin, de todo medio de comunicación, ese maestro, ese obrero, ese soldado, ese hermano del pueblo de cuya misión se espera orientación y enseñanza. Entonces, Señor, haz que mi trabajo esté inspirado en la luz de tu verdad y en la ley de tu justicia, para que así logre hacer ágil lo que es pesado, hacer atractivo lo que es serio, hacer alegre lo que es santo y dar a las verdades eternas el aire de sorpresa apasionante de las últimas noticias. Amén.

0: Radio Buena Nueva indica la temperatura en el centro de la ciudad. En Linares, 4 grados, 8 décimas.
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0: El Santo Rosario es una constante invocación a la Madre de Dios. Recordemos que nos dice el quinto misterio de gloria.
1: Toda espléndida la hija del rey va adentro con vestidos en oro recamados. Con su brocado se llevada ante el rey. Y una gran señal apareció en el cielo. Una mujer vestida de sol, con la luna bajo sus pies y una corona de 2 estrellas sobre su cabeza.
0: Recitar el Santo Rosario es un acto de fe, de esperanza, de amor y reparación.

0: 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Son las 21 horas, 56 minutos.
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0: Dios de amor, muéstranos nuestro lugar en este mundo como instrumento de tu cariño. Laudato si, mi Signore. Alabado seas, mi Señor. Cantaba San Francisco de Asís. En este hermoso cántico nos recordaba que nuestra casa común es también como una hermana con la cual compartimos la existencia y como una madre bella que nos acoge entre sus brazos. Alabado seas, mi Señor, por la hermana nuestra Madre Tierra, la cual nos sustenta y gobierna y produce diversos frutos con coloridas flores y hierba. Carta encíclica de su Santidad Papa Francisco sobre el cuidado de la casa común. Los pobres y la tierra están aclamando: Señor, tómanos a nosotros con tu poder y luz para proteger toda vida.
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0: Radio Buena Nueva indica la temperatura en el centro de la ciudad. En Linares, 4 grados, una décima.
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0: Más compañía a las 24 horas. 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

Oración por nuestra tierra. Dios omnipotente, que estás presente en todo el universo y en la más pequeña de tus criaturas, tú, que rodeas con tu ternura todo lo que existe, derrama en nosotros la fuerza de tu amor, para que cuidemos la vida y la belleza. Inúndanos de paz, para que vivamos como hermanos y hermanas, sin dañar a nadie. Dios de los pobres, ayúdanos a rescatar a los abandonados y olvidados de esta tierra, que tanto valen a tus ojos. Sana nuestras vidas, para que seamos protectores del mundo y no depredadores, para que sembremos hermosura y no contaminación y destrucción. Toca los corazones de los que buscan solo beneficios a costa de los pobres y de la tierra. Enséñanos a descubrir el valor de cada cosa, a contemplar admirados, a reconocer que estamos profundamente unidos con todas las criaturas en nuestro camino hacia tu luz infinita. Gracias porque estás con nosotros todos los días. Aliéntanos, por favor, en nuestra lucha por la justicia, el amor y la paz.

0: 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Son las 22 horas, 56 minutos.
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0: Buena Nueva indica la hora. Son las 23 horas, 31 minutos. 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

0: Muy queridos hermanos, al ya concluir la jornada, al prepararnos para nuestro descanso, vamos ahora a orar. Nos vamos a unir a través de las ondas radiales de Radio Buena Nueva con muchos hermanos en la fe que en estos momentos vamos a rezar juntos el Santo Rosario. Esta cadena que nos une al cielo, como dijo el Papa Juan Pablo II, esta oración bíblica, esta oración tan querida por los fieles, esta oración que incluso ha pedido personalmente la Santísima Virgen María cuando se aparece en Lourdes a Santa Bernardita, cuando se aparece a los pastores en Fátima. Oremos con fe, oremos con confianza a este Dios que nos escucha, a este Dios que nos ama, a este Dios que nos quiere entregar la plenitud de la vida que Cristo Jesús nos trajo a este mundo. En el nombre del Padre, del Hijo y del Espíritu Santo. Amén. Primer misterio de gloria, la resurrección del Señor.
1: El ángel se dirigió a las mujeres y les dijo: no teman, pues sé que buscan a Jesús, el crucificado. No está aquí, ha resucitado como lo había dicho. Vengan a ver el lugar donde estaba. Y ahora vayan enseguida a decir a sus discípulos: ha resucitado de entre los muertos. Padre nuestro que estás en el cielo, santificado sea tu nombre. Venga a nosotros tu reino. Hágase tu voluntad en la tierra como en el cielo.
2: Danos hoy nuestro pan de cada día. Perdona nuestras ofensas, como también nosotros perdonamos a los que nos ofenden. No nos dejes caer en la tentación y líbranos del mal. Amén.
1: Dios te salve María, llena eres de gracia, el Señor es contigo. Bendita eres entre todas las mujeres, y bendito es el fruto de tu vientre, Jesús.
2: Santa María, Madre de Dios, ruega por nosotros pecadores, ahora y en la hora de nuestra muerte. Amén.
1: Dios te salve, María, llena eres de gracia, el Señor es contigo. Bendita eres entre todas las mujeres, y bendito es el fruto de tu vientre, Jesús.
2: Santa María, Madre de Dios, ruega por nosotros pecadores, ahora y en la hora de nuestra muerte. Amén.
1: Dios te salve María, llena eres de gracia, el Señor es contigo. Bendita eres entre todas las mujeres, y bendito es el fruto de tu vientre, Jesús.
2: Santa María, Madre de Dios, ruega por nosotros pecadores, ahora y en la hora de nuestra muerte. Amén.
1: Dios te salve María, llena eres de gracia, el Señor es contigo. Bendita eres entre todas las mujeres, y bendito es el fruto de tu vientre, Jesús.
2: Santa María, Madre de Dios, ruega por nosotros pecadores, ahora y en la hora de nuestra muerte. Amén.
1: Dios te salve María, llena eres de gracia, el Señor es contigo. Bendita eres entre todas las mujeres, y bendito es el fruto de tu vientre, Jesús.
2: Santa María, Madre de Dios, ruega por nosotros pecadores, ahora y en la hora de nuestra muerte. Amén.
1: Dios te salve María, llena eres de gracia, el Señor es contigo. Bendita eres entre todas las mujeres, y bendito es el fruto de tu vientre, Jesús.
2: Santa María, Madre de Dios, ruega por nosotros pecadores, ahora y en la hora de nuestra muerte. Amén.
1: Dios te salve María, llena eres de gracia, el Señor es contigo. Bendita eres entre todas las mujeres, y bendito es el fruto de tu vientre, Jesús.
2: Santa María, Madre de Dios, ruega por nosotros pecadores, ahora y en la hora de nuestra muerte. Amén.
1: Dios te salve María, llena eres de gracia, el Señor es contigo. Bendita eres entre todas las mujeres, y bendito es el fruto de tu vientre, Jesús.
2: Santa María, Madre de Dios, ruega por nosotros pecadores, ahora y en la hora de nuestra muerte. Amén.
1: Dios te salve María, llena eres de gracia, el Señor es contigo. Bendita eres entre todas las mujeres, y bendito es el fruto de tu vientre, Jesús.
2: Santa María, Madre de Dios, ruega por nosotros pecadores, ahora y en la hora de nuestra muerte. Amén.
1: Dios te salve María, llena eres de gracia, el Señor es contigo. Bendita eres entre todas las mujeres, y bendito es el fruto de tu vientre, Jesús.
2: Santa María, Madre de Dios, ruega por nosotros pecadores, ahora y en la hora de nuestra muerte. Amén.
1: Gloria al Padre, y al Hijo, y al Espíritu Santo.
2: Como en el principio, ahora y siempre, por los siglos de los siglos. Amén.
0: Segundo misterio de gloria, la ascensión del Señor al cielo.
1: Jesús llevó a los discípulos hasta cerca de Betania y alzando sus manos los bendijo. Y sucedió que mientras los bendecía, se separó de ellos y fue llevado al cielo. Después salieron a predicar por todas partes, colaborando el Señor con ellos y confirmando la palabra con las señales que la acompañaban.
2: Padre nuestro que estás en el cielo, santificado sea tu nombre. Venga a nosotros tu reino. Hágase tu voluntad en la tierra como en el cielo.
1: Danos hoy nuestro pan de cada día. Perdona nuestras ofensas, como también nosotros perdonamos a los que nos ofenden. No nos dejes caer en la tentación y líbranos del mal. Amén.
2: Dios te salve María, llena eres de gracia, el Señor es contigo. Bendita eres entre todas las mujeres y bendito es el fruto de tu vientre, Jesús.
1: Santa María, Madre de Dios, ruega por nosotros pecadores, ahora y en la hora de nuestra muerte. Amén.
2: Dios te salve María, llena eres de gracia, el Señor es contigo. Bendita eres entre todas las mujeres y bendito es el fruto de tu vientre Jesús.
1: Santa María, Madre de Dios, ruega por nosotros pecadores, ahora y en la hora de nuestra muerte. Amén.
2: Dios te salve María, llena eres de gracia, el Señor es contigo. Bendita eres entre todas las mujeres, y bendito es el fruto de tu vientre, Jesús.
1: Santa María, Madre de Dios, ruega por nosotros, pecadores, ahora y en la hora de nuestra muerte. Amén.
2: Dios te salve, María, llena eres de gracia, el Señor es contigo. Bendita eres entre todas las mujeres, y bendito es el fruto de tu vientre, Jesús.
1: Santa María, Madre de Dios, ruega por nosotros pecadores, ahora y en la hora de nuestra muerte. Amén.
2: Dios te salve María, llena eres de gracia, el Señor es contigo. Bendita eres entre todas las mujeres y bendito es el fruto de tu vientre Jesús.
1: Santa María, Madre de Dios, ruega por nosotros pecadores, ahora y en la hora de nuestra muerte. Amén.
2: Dios te salve María, llena eres de gracia, el Señor es contigo. Bendita eres entre todas las mujeres y bendito es el fruto de tu vientre Jesús.
1: Santa María, Madre de Dios, ruega por nosotros pecadores, ahora y en la hora de nuestra muerte. Amén.
2: Dios te salve María, llena eres de gracia, el Señor es contigo. Bendita eres entre todas las mujeres y bendito es el fruto de tu vientre, Jesús.
1: Santa María, Madre de Dios, ruega por nosotros pecadores, ahora y en la hora de nuestra muerte. Amén.
2: Dios te salve María, llena eres de gracia, el Señor es contigo. Bendita eres entre todas las mujeres y bendito es el fruto de tu vientre, Jesús.
1: Santa María, Madre de Dios, ruega por nosotros pecadores, ahora y en la hora de nuestra muerte. Amén.
2: Dios te salve María, llena eres de gracia, el Señor es contigo. Bendita eres entre todas las mujeres y bendito es el fruto de tu vientre Jesús.
1: Santa María, Madre de Dios, ruega por nosotros pecadores, ahora y en la hora de nuestra muerte. Amén.
2: Dios te salve María, llena eres de gracia, el Señor es contigo. Bendita eres entre todas las mujeres, y bendito es el fruto de tu vientre, Jesús.
1: Santa María, Madre de Dios, ruega por nosotros, pecadores, ahora y en la hora de nuestra muerte. Amén.
2: Gloria al Padre, gloria al Hijo, gloria al Espíritu Santo.
1: Como era en el principio, ahora y siempre, por los siglos de los siglos. Amén.
0: Tercer misterio de gloria, la venida del Espíritu Santo sobre los apóstoles.
1: Todos ellos perseveraban en la oración, con un mismo espíritu, en compañía de algunas mujeres. De María, la madre de Jesús. Al llegar al día de Pentecostés, estaban todos reunidos en un mismo lugar. De repente vino del cielo un ruido que llenó toda la casa en la que se encontraban. Se les aparecieron unas lenguas como de fuego, que se repartieron y se posaron sobre cada uno de ellos. Quedaron todos llenos del Espíritu Santo y se pusieron a hablar en otras lenguas según el Espíritu les concedía expresarse. Padre nuestro que estás en el cielo, santificado sea tu nombre. Venga a nosotros tu reino, hágase tu voluntad en la tierra como en el cielo.
2: Danos hoy nuestro pan de cada día. Perdona nuestras ofensas, como también nosotros perdonamos a los que nos ofenden. No nos dejes caer en la tentación y líbranos del mal. Amén.
1: Dios te salve, María. Llena eres de gracia, el Señor es contigo. Bendita eres entre todas las mujeres, y bendito es el fruto de tu vientre, Jesús.
2: Santa María, Madre de Dios, ruega por nosotros pecadores, ahora y en la hora de nuestra muerte. Amén.
1: Dios te salve, María. Llena eres de gracia, el Señor es contigo. Bendita eres entre todas las mujeres, y bendito es el fruto de tu vientre, Jesús.
2: Santa María, Madre de Dios, ruega por nosotros pecadores, ahora y en la hora de nuestra muerte. Amén.
1: Dios te salve, María. Llena eres de gracia, el Señor es contigo. Bendita eres entre todas las mujeres, y bendito es el fruto de tu vientre, Jesús.
2: Santa María, Madre de Dios, ruega por nosotros pecadores, ahora y en la hora de nuestra muerte. Amén.
1: Dios te salve, María. Llena eres de gracia, el Señor es contigo. Bendita eres entre todas las mujeres, y bendito es el fruto de tu vientre, Jesús.
2: Santa María, Madre de Dios, ruega por nosotros pecadores, ahora y en la hora de nuestra muerte. Amén.
1: Dios te salve, María. Llena eres de gracia, el Señor es contigo. Bendita eres entre todas las mujeres, y bendito es el fruto de tu vientre, Jesús.
2: Santa María, Madre de Dios, ruega por nosotros pecadores, ahora y en la hora de nuestra muerte. Amén.
1: Dios te salve, María. Llena eres de gracia, el Señor es contigo. Bendita eres entre todas las mujeres, y bendito es el fruto de tu vientre, Jesús.
2: Santa María, Madre de Dios, ruega por nosotros pecadores, ahora y en la hora de nuestra muerte. Amén.
1: Dios te salve, María. Llena eres de gracia, el Señor es contigo. Bendita eres entre todas las mujeres, y bendito es el fruto de tu vientre, Jesús.
2: Santa María, Madre de Dios, ruega por nosotros pecadores, ahora y en la hora de nuestra muerte. Amén.
1: Dios te salve, María. Llena eres de gracia, el Señor es contigo. Bendita eres entre todas las mujeres, y bendito es el fruto de tu vientre, Jesús.
2: Santa María, Madre de Dios, ruega por nosotros pecadores, ahora y en la hora de nuestra muerte. Amén.
1: Dios te salve, María. Llena eres de gracia, el Señor es contigo. Bendita eres entre todas las mujeres, y bendito es el fruto de tu vientre, Jesús.
2: Santa María, Madre de Dios, ruega por nosotros pecadores, ahora y en la hora de nuestra muerte. Amén.
1: Dios te salve, María. Llena eres de gracia, el Señor es contigo. Bendita eres entre todas las mujeres, y bendito es el fruto de tu vientre, Jesús.
2: Santa María, Madre de Dios, ruega por nosotros pecadores, ahora y en la hora de nuestra muerte. Amén.
1: Gloria al Padre, y al Hijo, y al Espíritu Santo.
2: Como en el principio, ahora y siempre, por los siglos de los siglos. Amén.
0: Cuarto misterio de gloria, la asunción de la Virgen María al cielo.
1: Levántate, amada mía, hermosa mía, y vente. Porque mira, ha pasado ya el invierno, han cesado las lluvias y se han ido. Muéstrame tu semblante, déjame oír tu voz, porque tu voz es dulce y bello tu semblante.
2: Padre nuestro que estás en el cielo, santificado sea tu nombre. Venga a nosotros tu reino. Hágase tu voluntad en la tierra como en el cielo.
1: Danos hoy nuestro pan de cada día. Perdona nuestras ofensas, como también nosotros perdonamos a los que nos ofenden. No nos dejes caer en la tentación y líbranos del mal. Amén.
2: Dios te salve María, llena eres de gracia, el Señor es contigo. Bendita eres entre todas las mujeres y bendito es el fruto de tu vientre, Jesús.
1: Santa María, Madre de Dios, ruega por nosotros pecadores, ahora y en la hora de nuestra muerte. Amén.
2: Dios te salve María, llena eres de gracia, el Señor es contigo. Bendita eres entre todas las mujeres, y bendito es el fruto de tu vientre, Jesús.
1: Santa María, Madre de Dios, ruega por nosotros pecadores, ahora y en la hora de nuestra muerte. Amén.
2: Dios te salve María, llena eres de gracia, el Señor es contigo. Bendita eres entre todas las mujeres, y bendito es el fruto de tu vientre, Jesús.
1: Santa María, Madre de Dios, ruega por nosotros pecadores, ahora y en la hora de nuestra muerte. Amén.
2: Dios te salve María, llena eres de gracia, el Señor es contigo. Bendita eres entre todas las mujeres, y bendito es el fruto de tu vientre, Jesús.
1: Santa María, Madre de Dios, ruega por nosotros pecadores, ahora y en la hora de nuestra muerte. Amén.

0: es el fruto de tu vientre, Jesús.
1: Santa María, Madre de Dios, ruega por nosotros, pecadores, ahora y en la hora de nuestra muerte. Amén.
0: Dios te salve, María, llena eres de gracia, el Señor es contigo. Bendita eres entre todas las mujeres, y bendito es el fruto de tu vientre, Jesús.
1: Santa María, Madre de Dios, ruega por nosotros, pecadores, ahora y en la hora de nuestra muerte. Amén.
0: Dios te salve, María, llena eres de gracia, el Señor es contigo. Bendita eres entre todas las mujeres, y bendito es el fruto de tu vientre, Jesús.
1: Santa María, Madre de Dios, ruega por nosotros, pecadores, ahora y en la hora de nuestra muerte. Amén.
0: Dios te salve, María, llena eres de gracia, el Señor es contigo. Bendita eres entre todas las mujeres, y bendito es el fruto de tu vientre, Jesús.
1: Santa María, Madre de Dios, ruega por nosotros, pecadores, ahora y en la hora de nuestra muerte. Amén.
0: Dios te salve, María, llena eres de gracia, el Señor es contigo. Bendita eres entre todas las mujeres, y bendito es el fruto de tu vientre, Jesús.
1: Santa María, Madre de Dios, ruega por nosotros, pecadores, ahora y en la hora de nuestra muerte. Amén.
0: Dios te salve, María, llena eres de gracia, el Señor es contigo. Bendita eres entre todas las mujeres, y bendito es el fruto de tu vientre, Jesús.
1: Santa María, Madre de Dios, ruega por nosotros, pecadores, ahora y en la hora de nuestra muerte. Amén.
0: Gloria al Padre, gloria al Hijo, gloria al Espíritu Santo.
1: Como era en el principio, ahora y siempre, por los siglos de los siglos. Amén.
2: Quinto misterio de gloria, la coronación de la Virgen María como reina y madre de todo lo creado.
3: Toda espléndida la hija del rey va adentro con vestidos en oro recamados. Con sus brocados es llevada ante el rey. Y una gran señal apareció en el cielo. Una mujer vestida de sol, con la luna bajo sus pies y una corona de 2 estrellas sobre su cabeza. Padre nuestro que estás en el cielo, santificado sea tu nombre. Venga a nosotros tu reino, hágase tu voluntad en la tierra como en el cielo.
0: Danos hoy nuestro pan de cada día, perdona nuestras ofensas, como también nosotros perdonamos a los que nos ofenden. No nos dejes caer en la tentación y líbranos del mal. Amén.
1: Dios te salve, María. Llena eres de gracia, el Señor es contigo. Bendita eres entre todas las mujeres, y bendito es el fruto de tu vientre, Jesús.
0: Santa María, Madre de Dios, ruega por nosotros pecadores, ahora y en la hora de nuestra muerte. Amén.
1: Dios te salve, María. Llena eres de gracia, el Señor es contigo. Bendita eres entre todas las mujeres, y bendito es el fruto de tu vientre, Jesús.
0: Santa María, Madre de Dios, ruega por nosotros pecadores, ahora y en la hora de nuestra muerte. Amén.
1: Dios te salve, María. Llena eres de gracia, el Señor es contigo. Bendita eres entre todas las mujeres, y bendito es el fruto de tu vientre, Jesús.
0: Santa María, Madre de Dios, ruega por nosotros pecadores, ahora y en la hora de nuestra muerte. Amén.
1: Dios te salve, María. Llena eres de gracia, el Señor es contigo. Bendita eres entre todas las mujeres, y bendito es el fruto de tu vientre, Jesús.
0: Santa María, Madre de Dios, ruega por nosotros pecadores, ahora y en la hora de nuestra muerte. Amén.
1: Dios te salve, María. Llena eres de gracia, el Señor es contigo. Bendita eres entre todas las mujeres, y bendito es el fruto de tu vientre, Jesús.
0: Santa María, Madre de Dios, ruega por nosotros pecadores, ahora y en la hora de nuestra muerte. Amén.
1: Dios te salve, María. Llena eres de gracia, el Señor es contigo. Bendita eres entre todas las mujeres, y bendito es el fruto de tu vientre, Jesús.
0: Santa María, Madre de Dios, ruega por nosotros pecadores, ahora y en la hora de nuestra muerte. Amén.
1: Dios te salve, María. Llena eres de gracia, el Señor es contigo. Bendita eres entre todas las mujeres, y bendito es el fruto de tu vientre, Jesús.
0: Santa María, Madre de Dios, ruega por nosotros pecadores, ahora y en la hora de nuestra muerte. Amén.
1: Dios te salve, María. Llena eres de gracia, el Señor es contigo. Bendita eres entre todas las mujeres, y bendito es el fruto de tu vientre, Jesús.
0: Santa María, Madre de Dios, ruega por nosotros pecadores, ahora y en la hora de nuestra muerte. Amén.
1: Dios te salve, María. Llena eres de gracia, el Señor es contigo. Bendita eres entre todas las mujeres, y bendito es el fruto de tu vientre, Jesús.
0: Santa María, Madre de Dios, ruega por nosotros pecadores, ahora y en la hora de nuestra muerte. Amén.
1: Dios te salve, María. Llena eres de gracia, el Señor es contigo. Bendita eres entre todas las mujeres, y bendito es el fruto de tu vientre, Jesús.
0: Santa María, Madre de Dios, ruega por nosotros pecadores, ahora y en la hora de nuestra muerte. Amén.
1: Gloria al Padre, y al Hijo, y al Espíritu Santo.
0: Como era en el principio, ahora y siempre, por los siglos de los siglos. Amén.
1: Dios te salve, Reina y Madre de Misericordia, vida, dulzura y esperanza nuestra. Dios te salve. A ti clamamos los desterrados hijos de Eva. A ti suspiramos gimiendo y llorando en este valle de lágrimas. Ea pues, Señora abogada nuestra, vuelve a nosotros tus ojos misericordiosos. Y después de este destierro, muéstranos a Jesús, fruto bendito de tu vientre. Oh clemente, oh piadosa, oh dulce Virgen María. Ruega por nosotros, Santa Madre de Dios, para que seamos dignos de alcanzar las promesas y gracias de nuestro Señor. Amén.
2: Y damos la bendición final al concluir nuestro Santo Rosario. El Señor esté con ustedes. Y la bendición de Dios Todopoderoso, Padre, Hijo y Espíritu Santo, descienda sobre cada uno de los que ha recitado con fe este Santo Rosario y bendiga sus hogares y sus trabajos. Amén.

0: 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Son las 0:04.
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Dios de amor, muéstranos nuestro lugar en este mundo como instrumento de tu cariño. La tierra clama por el daño que le provocamos a causa del uso irresponsable y del abuso de los bienes que Dios ha puesto en ella. Hemos crecido pensando que éramos sus propietarios y dominadores, autorizados a expoliarla. La violencia que hay en el corazón humano, herido por el pecado, también se manifiesta en los síntomas de enfermedad que advertimos en el suelo, en el agua, en el aire y en los seres vivientes. Por eso, entre los pobres más abandonados y maltratados, está nuestra oprimida y devastada tierra, que gime y sufre dolores de parto. Olvidamos que nosotros mismos somos tierra. Nuestro propio cuerpo está constituido por los elementos del planeta. Su aire es el que nos da el aliento, y su agua nos vivifica y restaura. Carta encíclica de su Santidad Papa Francisco sobre el cuidado de la casa común. Los pobres y la tierra están aclamando: Señor, tómanos a nosotros con tu poder y luz para proteger toda vida.

0: Radio Buena Nueva indica la temperatura en el centro de la ciudad. En Linares, 13 grados, 2 décimas.
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0: 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Son las 0 horas, 58 minutos.
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Un santo para cada día. Hoy, 2 de julio, recordamos a San Otón. San Otón fue obispo de Bamberg y es llamado el apóstol de Pomerania. Nació en Suabia, Alemania, y vivió en el siglo XII. Huérfano de padre y madre, enfrentó muchas dificultades para costear sus estudios en filosofía y ciencias humanas. Partió a Polonia para ganarse la vida. Poco a poco se estableció y fundó una escuela que ganó prestigio. Se hizo conocido y estimado en la corte polaca, amigo y consejero del emperador, que lo nombró obispo de Bamberg. San Otón, sin embargo, solamente quedó con la conciencia tranquila cuando fue consagrado obispo por el Papa Pascual, alrededor del año 1106. Es considerado el evangelizador de la Pomerania, fundó allí numerosos monasterios, y apoyado por Boleslao, duque de Polonia que dominaba la región, y por Bratislao, duque cristiano de Pomerania, recorrió todas las ciudades instruyendo a los gentiles y bautizando a los que se adherían a la fe, intercediendo ante el príncipe por la liberación de los prisioneros, exhortando a todos a abandonar los ídolos y a convertirse al Dios de Jesucristo. Esparció misioneros por toda la Pomerania. 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

0: Radio Buena Nueva indica la temperatura en el centro de la ciudad. En Linares, 2 grados, 9 décimas.
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Oración por nuestra tierra. Dios omnipotente, que estás presente en todo el universo y en la más pequeña de tus criaturas, tú, que rodeas con tu ternura todo lo que existe, derrama en nosotros la fuerza de tu amor, para que cuidemos la vida y la belleza. Inúndanos de paz, para que vivamos como hermanos y hermanas, sin dañar a nadie. Dios de los pobres, ayúdanos a rescatar a los abandonados y olvidados de esta tierra, que tanto valen a tus ojos. Sana nuestras vidas, para que seamos protectores del mundo y no depredadores, para que sembremos hermosura y no contaminación y destrucción. Toca los corazones de los que buscan solo beneficios a costa de los pobres y de la tierra. Enséñanos a descubrir el valor de cada cosa, a contemplar admirados, a reconocer que estamos profundamente unidos con todas las criaturas en nuestro camino hacia tu luz infinita. Gracias porque estás con nosotros todos los días. Aliéntanos, por favor, en nuestra lucha por la justicia, el amor y la paz.

0: 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Es la una de la madrugada. 57 minutos.
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0: Radio Buena Nueva indica la temperatura en el centro de la ciudad. En Linares, 2 grados, 2 décimas.
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0: 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Son las 2 de la madrugada. 57 minutos.
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0: Radio Buena Nueva indica la temperatura en el centro de la ciudad. En Linares, 2 grados.
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0: 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Son las 4 de la madrugada. Un minuto.
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Dios de amor, muéstranos nuestro lugar en este mundo como instrumento de tu cariño. La tierra clama por el daño que le provocamos a causa del uso irresponsable y del abuso de los bienes que Dios ha puesto en ella. Hemos crecido pensando que éramos sus propietarios y dominadores, autorizados a expoliarla. La violencia que hay en el corazón humano, herido por el pecado, también se manifiesta en los síntomas de enfermedad que advertimos en el suelo, en el agua, en el aire y en los seres vivientes. Por eso, entre los pobres más abandonados y maltratados, está nuestra oprimida y devastada tierra, que gime y sufre dolores de parto. Olvidamos que nosotros mismos somos tierra. Nuestro propio cuerpo está constituido por los elementos del planeta. Su aire es el que nos da el aliento, y su agua nos vivifica y restaura. Carta encíclica de su Santidad Papa Francisco sobre el cuidado de la casa común. Los pobres y la tierra están aclamando: Señor, tómanos a nosotros con tu poder y luz para proteger toda vida.

0: Radio Buena Nueva indica la temperatura en el centro de la ciudad. En Linares, 1 grado, 7 décimas.
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Un santo para cada día. Hoy, 2 de julio, recordamos a San Otón. San Otón fue obispo de Bamberg y es llamado el apóstol de Pomerania. Nació en Suabia, Alemania, y vivió en el siglo XII. Huérfano de padre y madre, enfrentó muchas dificultades para costear sus estudios en filosofía y ciencias humanas. Partió a Polonia para ganarse la vida. Poco a poco se estableció y fundó una escuela que ganó prestigio. Se hizo conocido y estimado en la corte polaca, amigo y consejero del emperador, que lo nombró obispo de Bamberg. San Otón, sin embargo, solamente quedó con la conciencia tranquila cuando fue consagrado obispo por el Papa Pascual, alrededor del año 1106. Es considerado el evangelizador de la Pomerania, fundó allí numerosos monasterios, y apoyado por Boleslao, duque de Polonia que dominaba la región, y por Bratislao, duque cristiano de Pomerania, recorrió todas las ciudades instruyendo a los gentiles y bautizando a los que se adherían a la fe, intercediendo ante el príncipe por la liberación de los prisioneros, exhortando a todos a abandonar los ídolos y a convertirse al Dios de Jesucristo. Esparció misioneros por toda la Pomerania. 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

0: 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Son las 5 de la madrugada. Exactamente.
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0: Son las 5 de la madrugada. 11 minutos.
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2: He visto frescos galantes y frescos desubicados, pero los frescos más frescos son los frescos enamorados.

Oración por nuestra tierra. Dios omnipotente, que estás presente en todo el universo y en la más pequeña de tus criaturas, tú, que rodeas con tu ternura todo lo que existe, derrama en nosotros la fuerza de tu amor, para que cuidemos la vida y la belleza. Inúndanos de paz, para que vivamos como hermanos y hermanas sin dañar a nadie. Dios de los pobres, ayúdanos a rescatar a los abandonados y olvidados de esta tierra que tanto valen a tus ojos. Sana nuestras vidas, para que seamos protectores del mundo y no depredadores, para que sembremos hermosura y no contaminación y destrucción. Toca los corazones de los que buscan solo beneficios a costa de los pobres y de la tierra. Enséñanos a descubrir el valor de cada cosa, a contemplar admirados, a reconocer que estamos profundamente unidos con todas las criaturas en nuestro camino hacia tu luz infinita. Gracias porque estás con nosotros todos los días. Aliéntanos, por favor, en nuestra lucha por la justicia, el amor y la paz.

0: Radio Buena Nueva indica la temperatura en el centro de la ciudad. En Linares, 1 grado, 4 décimas.
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kilómetro 7 ya se había acostumbrado a meterle duro al ñeque, a aguantar el aguacero, a chapotear en el barro, a comer tortillas.

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dijo el capatá. Ahí comenzó el alegato. 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

la Tendalá. 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

0: La hora en Buena Nueva. Son las 6 de la mañana. Exactamente.
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1: Son las 6 de la mañana. 4 minutos.
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0: Son las 6 de la mañana. 23 minutos.
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2: Oiga, compadre, le vamos a contarle a toda esta gente tan relinda que ahora los cantaritos del corazón le tenemos Facebook, oiga.
3: Sí, es verdad, oiga, se mira, busca ahí, www, encuentra el Facebook y enlace, y cantarito del corazón, y ahí tiene todo el tema de nosotros.

0: Radio Buena Nueva indica la temperatura en el centro de la ciudad. En Linares, 0 grados, 9 décimas.
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1: Son las 6 de la mañana. 47 minutos.
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1: La hora en Buena Nueva. Son las 6 de la mañana. 59 minutos.
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Un santo para cada día. Hoy, 2 de julio, recordamos a San Otón. San Otón fue obispo de Bamberg y es llamado el apóstol de Pomerania. Nació en Suabia, Alemania, y vivió en el siglo XII. Huérfano de padre y madre, enfrentó muchas dificultades para costear sus estudios en filosofía y ciencias humanas. Partió a Polonia para ganarse la vida. Poco a poco se estableció y fundó una escuela que ganó prestigio. Se hizo conocido y estimado en la corte polaca, amigo y consejero del emperador, que lo nombró obispo de Bamberg. San Otón, sin embargo, solamente quedó con la conciencia tranquila cuando fue consagrado obispo por el Papa Pascual, alrededor del año 1106. Es considerado el evangelizador de la Pomerania, fundó allí numerosos monasterios, y apoyado por Boleslao, duque de Polonia que dominaba la región, y por Bratislao, duque cristiano de Pomerania, recorrió todas las ciudades instruyendo a los gentiles y bautizando a los que se adherían a la fe, intercediendo ante el príncipe por la liberación de los prisioneros, exhortando a todos a abandonar los ídolos y a convertirse al Dios de Jesucristo. Esparció misioneros por toda la Pomerania. 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
0: Son las 7 de la mañana, 33 minutos.

Dios de amor, muéstranos nuestro lugar en este mundo como instrumento de tu cariño. La tierra clama por el daño que le provocamos a causa del uso irresponsable y del abuso de los bienes que Dios ha puesto en ella. Hemos crecido pensando que éramos sus propietarios y dominadores, autorizados a expoliarla. La violencia que hay en el corazón humano, herido por el pecado, también se manifiesta en los síntomas de enfermedad que advertimos en el suelo, en el agua, en el aire y en los seres vivientes. Por eso, entre los pobres más abandonados y maltratados, está nuestra oprimida y devastada tierra, que gime y sufre dolores de parto. Olvidamos que nosotros mismos somos tierra. Nuestro propio cuerpo está constituido por los elementos del planeta. Su aire es el que nos da el aliento, y su agua nos vivifica y restaura. Carta encíclica de su Santidad Papa Francisco sobre el cuidado de la casa común. Los pobres y la tierra están aclamando: Señor, tómanos a nosotros con tu poder y luz para proteger toda vida. Son las 7 de la mañana. 45 minutos.

0: Prepárate.
1: Son las 7 de la mañana. 49 minutos.
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Son las 7 de la mañana. 57 minutos.

0: La hora en Buena Nueva. Son las 7 de la mañana. 59 minutos.
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0: 8 de la mañana, 3 minutos, 8-3, ¿cómo están? Buen día, bienvenidos a la emisora Buena Nueva. Jornada marcada por el intenso frío. Yo diría la más compleja de los últimos días. Es el compromiso del equipo técnico y profesional de Buena Nueva al servicio del Maule Sur. Control Master, mi compañero Francisco Ortega Saldías. En Chanco, en la Buena Nueva, Pablo Jara. En Longaví, Radio El Nevado, Juan de la Buena. Estamos en la zona de Constitución, 89.5 FM. Y por supuesto, en todas nuestras plataformas en contacto con ustedes. Gloria, Estado Nomástico, que sea una hermosa jornada. A esta hora en nuestra ciudad, la temperatura menos 2.9 grados. Menos 2.9 grados. La ciudad es un desierto, prácticamente nula circulación, época de vacaciones. Manejar con tranquilidad, tiempo y distancia. Me cuenta Maxi Ruiz en este instante que hay una zona complicada, kilómetro 22, ruta Linares a Chigüeno. Me dice que la ruta está prácticamente congelada con mucha escarcha. Precaución en ese punto, me comenta Maxi Ruiz a esta hora de la mañana. Reitero la precaución. Tranquilidad, kilómetro 22, ruta Linares a Chigüeno. Manejar con precaución, ruta escarchada. A cuidarnos entre todos. Revisemos de inmediato lo más importante en materia informativa acá en la emisora Buena Nueva. Vamos a comenzar con la entrega de títulos de dominio, que es una herramienta muy importante para decenas de familias que buscan el saneamiento de su propiedad y con ello poder acceder a nuevos beneficios del Estado. En este contexto hubo actividades en la comuna de San Javier, como también en nuestra ciudad, Linares, con la entrega de este beneficio y la presencia de distintas autoridades, tanto regionales como también locales. Emoción y alegría en las familias beneficiadas. La redacción del Seremi de Bienes Nacionales, Flavio Bassi.
1: Sí, la verdad es gratificante hacer la entrega de estos títulos a estas familias de Linares, San Javier. Vamos a seguir trabajando por toda la región, claramente, y vamos a tener todo este trabajo en conjunto con las distintas autoridades para hacer entrega a las distintas comunas. Y estamos avanzando. Esto es un avance. Estamos, como dijo el delegado en su momento, estamos mandatados por nuestro presidente a estar en terreno, a poder hacer esta entrega. Y esta entrega de hoy fue muy especial porque fue un desayuno. Ya, eso es importante. Fue un desayuno con las personas donde pudimos conocer sus realidades, el proceso, la demora que ha tenido y poder así también nosotros absorber con todos estos conocimientos y así poder optimizar los tiempos de regularización. Nosotros estamos mandatados a que esto se siga generando en distintas comunas y lo vamos a seguir trabajando de esa forma. Así que estaba muy contento por el día de hoy y estaba muy contento también por estas familias que han recibido este título.
0: También la opinión de uno de los beneficiados con este aporte de Bienes Nacionales.
2: Antes que nada, muchas gracias. Buenos días. Feliz, contento, emocionado también. Disculpa, y recibir algo que lo voy a poder hacer ahora con mayor felicidad todavía y decir esto es mío, gracias a las autoridades que por el desayuno, a usted, ¿ah? Gracias al señor alcalde con su presencia y ¿qué más decir? Feliz a todos los que nos acompañaron. Y sorprendido también, lo voy a ser sincero, ¿eh? porque no siempre sucede esto de que uno va a un servicio público y nos reciben con un desayuno. Sigan igual, sigan trabajando, porque eso engrandece a Chile. Muchas gracias.
0: Por su parte, el delegado presidencial Cristian González Monsalve señaló:
3: estamos muy contentos, la verdad que junto al Seremi Flavio Assi estamos felices de poder entregar por fin este título de dominio a hasta 11 familias de las provincias de Linares, comunas de Linares y San Javier principalmente. Es un anhelo, un sueño que por años han perseguido, han luchado, han trabajado y hoy día es una realidad. Han tenido mucho trabajo, esfuerzo, perseverancia.

0: que luchan tanto por tener su pedacito de Chile, su título de dominio, hoy día es una realidad, estamos felices, estamos contentos y nos impulsa aún más a seguir trabajando con el mayor compromiso para seguir dando esta solución definitiva a muchas familias de la provincia de Linares.
1: 8 de la mañana, 10 minutos, 8:10, corte comercial y volvemos.

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2: 8 de la mañana, 11 minutos, 8:11 de la mañana. Y entramos a temática de la desocupación, un asunto que marca la agenda periodística de esta semana. La provincia registra un 10.8% de cesantía, dos dígitos. Hace mucho tiempo eso no sucedía. A nivel nacional, 9.4. A nivel regional, 10%, de acuerdo al INE. Cifra que, reitero, con mucha responsabilidad, en este instante es mayor, porque este informe corresponde al trimestre móvil marzo, abril y mayo. Hay reacciones de esta temática. Habló el delegado presidencial Cristian González.
3: Las cifras de desempleo que dio a conocer el INE nos preocupan profundamente. Sabemos que detrás de cada porcentaje hay personas y familias que hoy necesitan una oportunidad laboral. Y esa es la necesidad que también vemos en nuestra provincia de Linares. Como gobierno estamos trabajando para enfrentar este desafío. Se ha impulsado una estrategia nacional que busca generar 50.000 nuevos empleos durante el próximo semestre, de los cuales cerca de 3.000 se proyectan en la región del Maule, principalmente en sectores como el agro, la industria forestal y la construcción. Desde la Delegación Presidencial Provincial de Linares, seguimos coordinando el trabajo con los distintos servicios públicos, municipios y el sector privado para apoyar la generación de empleos y acercar las oportunidades laborales a quienes más lo necesitan. Sabemos que queda mucho por hacer, pero estamos comprometidos con impulsar acciones concretas que permitan reactivar el empleo y entregar mejores perspectivas a las familias de nuestra provincia.
2: En tanto, el alcalde de la comuna de Linares, Mario Mesa, señaló.
4: Yo le he dicho en conversaciones privadas, hace muchos años yo no veía una situación económica agobiante en la ciudad. Y es por eso es que hemos sido muy austeros en el gasto y hemos estimulado la inversión. Porque esta es una tarea de todos. La Municipalidad de Linares, en materia de inversión pública, tiene mucho por hacer. Apalancar recursos, por ejemplo, General Espinosa Carmen y Maipú, el Cefamos Carbonilla, la construcción del Hogar San Camilo, el mejoramiento de lo que significa la calle Sotomayor, el mejoramiento de calle Chacabuco en sus veredas, lo que hemos hecho con el gobierno regional para traer mayores recursos. Pero en materia de inversión privada, ¿qué es lo que podemos hacer? La municipalidad nos da empleo a destajo. Nuestros programas están condicionados al apoyo del gobierno central. Primero, ¿qué hemos hecho? Hemos facilitado la rebaja de las patentes comerciales y hemos rebajado

0: a la tasa tributaria de un 5 o un 2,5%. En segundo lugar, hemos intentado fomentar el comercio formal y estamos luchando todos los días contra el comercio informal. En tercero, que las obras de mitigación de Januario Espinosa, Carmen de Maipú sean lo más compatible con la complejidad económica. ¿Qué se requiere para Chile? Todos podrán dar muchas lecciones. Primero, hay una conformación de una mesa público-privada a nivel regional que lidera la Secretaría Regional Ministerial del Trabajo y Previsión Social junto a la Delegación Presidencial Regional. Dos, nosotros esperamos, por cierto, y esto es una posición política, que el proyecto de reconstrucción de la mega reforma tributaria pueda rebajar los tributos para poder inyectar mayor inversión privada en Chile. Tres, la modificación de la permisología en Chile tiene que ser una realidad. Nadie va a invertir en un país que coloca trabas y más trabas, por más bajos que sean los impuestos. Y tampoco perdamos de vista que nosotros somos una ciudad 100% agrícola, que estamos condicionados como matriz económica estacional desde septiembre hasta marzo del año siguiente, dada nuestra configuración de pequeña y mediana agricultura que tenemos.
1: Ahí está la opinión de la autoridad provincial y la autoridad local respecto de la desocupación que nos afecta en este instante. Acá en nuestra emisora siempre hemos comentado respecto del impacto que esto genera a las familias, y yo diría que se nota poca proactividad. En gobiernos anteriores, esta cifra motivaba de inmediato, una mesa de trabajo para activar vía Cercotec, vía FOSIS, vía CONAF, acciones de mitigación, proempleo, cupos de media jornada. Esa era la discusión. Pero hoy día no se ve esa reacción, no se ve esa sinergia. El tema es grave en la región del Maule respecto al tema de desocupación, y más aún en nuestra provincia. Y reitero, no se observa una mayor reacción respecto del tema, más allá de estas opiniones periodísticas que nuestra emisora requiere a las autoridades de turno en este instante. Y el resto, prácticamente muy poco preocupados de un asunto que es prioridad, como es la cesantía, muy compleja. Acá lo que se requiere son, por lo menos, programas de proempleo directos vía Gobierno Regional del Maule, o en su efecto vía la delegación presidencial. Y reitero, el asunto es muy delicado. 8 de la mañana, 18 minutos, 8:18. Para esta jornada, 19:30 horas, Teatro Municipal, se contempla una reunión muy relevante desde el punto de vista de lo que es el Eje Carmen Maipú Januario Espinosa. Un proyecto muy complejo que está generando inconvenientes graves en nuestra ciudad y que va a entrar a la etapa más difícil con la construcción del paso a desnivel de Maipú y la intervención de Maipú entre Brasil y Manuel Rodríguez. Es muy importante que la comunidad involucrada, afectada, asista a esta reunión en el teatro. Va a estar presente la autoridad regional de Serviu para explicar también con la empresa lo que viene respecto al famoso proyecto Eje Carmen Maipú Januario Espinosa de esta ciudad. Bajó la temperatura, menos 3 grados a esta hora de la mañana, menos 3 grados, y la sensación térmica es mayor. Acá está el informe en línea de la estación ubicada en la Escuela de Artillería de nuestra ciudad. 8:20 minutos, pausa y volvemos.
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1: Ocho veinte minutos, vamos a revisar de inmediato el informe del tiempo, reiterando el llamado a la calma, manejar con precaución. Lo indicaba Maxi Ruiz, kilómetro 22 de ruta Linares-Chigüeno, con calma, escarcha en la vía, precaución, porque es una jornada gélida, la de esta jueves 2 de julio. El informe del tiempo indica para hoy máxima de 12 grados, cubierto, helada y neblina variando a despejado. Mañana menos 3 y 11, despejado. El sábado 0 de mínima, 7 de máxima, cubierto y chubascos aislados por la tarde. El domingo 0 y 13, despejado, helada matinal. El lunes menos 1 y 12, nublado y helada. Esto para Cauquenes, Parral, Retiro, Longaví, Linares, Colbún, Yerbas Buenas, San Javier, Villalegre, nada, la concejal María Ignacia González. En la playa, bastante más grato, Constitución, Loanco, Pellines, Chanco, Peyú, Guanipe, Chovellén. Hoy la máxima 13 grados, despejado. El viernes 2 y 12, despejado. El sábado 4 y 9, cubierto, chubascos e intenso viento de hasta 40 kilómetros por hora en el borde costero. El domingo 4 y 13 despejado, el lunes 3 y 14 nubosidad parcial. Revisamos la contingencia deportiva en la voz de Gerardo Domínguez.

0: 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Vamos al deporte. Nos comenta Gerardo Antonio Domínguez.
1: ¿Qué tal? ¿Cómo les va? Un agrado de saludarles. Bienvenidos a nuestro análisis deportivo. Hacemos la previa de Puro Deportes como a ti te gusta en Punto Provincial de la Radio Buena Nueva. Los viejitos crack están cerrando la primera rueda de su campeonato, el Barrigón, con la última fecha que se va a disputar este fin de semana. En la primera rueda, reitero, los partidos a jugarse el sábado a las 14:30 horas. Andrés Arellano con Magisterio Chantaos en cancha Batuco. Carlos Campos con Las Camus, sábado 14:30, cancha Juan Pablo Monroy. Los Extraños de Carlitos Méndez con Scar, sábado 14:30, en cancha Bonilla. Provincial con Colo Colo, sábado 14:30, en la Sabana número 2. Álamos con la U de Chile, sábado 14:30, en Ciudad Verde. 18 de septiembre con Melosal, sábado 14:30, cancha Asociación. Y el cuadro de Llanza con Esfuerzo, el sábado 14:30, en San Juan. Libre quedará el equipo de Banco en la última fecha de la primera rueda de los viejitos crack. Hay un gran bingo a beneficio del fútbol joven de Deporte Linares. Va este día sábado 4 de julio en la sede del Club Deportivo Vara Gruesa. Además con música bailable, ¿cierto? Subasta especial de la camiseta oficial de Deporte Linares y muchas otras sorpresas a partir de las 5 de la tarde, ¿eh? A partir de las 5 de la tarde, valor 5.000 pesos el valor del cartón, para que usted esté colaborando con los chicos del fútbol joven de Deporte Linares en este gran bingo bailable, sábado 4 de julio, 5 de la tarde, en sede Club Deportivo Vara Gruesa. Las asociaciones, tanto la Zavala como la Linares, ya comienzan a trabajar en la preparación de lo que va a ser el proceso regional en selecciones. La FAL ha tenido ya partido amistoso, mientras que la Zavala está trabajando los días sábado en su estadio. Nosotros estuvimos en la práctica, conversamos con el técnico José Retamal acerca de esta preparación de la selección adulta de la Víctor Zavala Bravo.
2: Hola, don Gerardo, un gusto en saludarlo. Sí, la verdad que estamos recién iniciando este lindo proceso deportivo a nivel selección. Estoy muy contento, motivado y asumí con mucha responsabilidad y humildad este lindo proceso deportivo. Así que estamos trabajando con harto esfuerzo, perseverancia con los muchachos. Llevamos dos prácticas, pero ya estoy viendo una buena actitud dentro de los muchachos que tienen ganas de estar en este lindo proceso. Dejo la invitación cordial, que aún están a tiempo, si quieren ser parte de esta linda selección Zavala, todos cordialmente a participar de este lindo entrenamiento, que va a ser la próxima semana a las 15 horas acá en nuestra cancha, en nuestra asociación.
1: Profe, ustedes ya conocen rival, esto parte ya a nivel regional en el mes de agosto, así que todavía queda tiempo, ¿no?, para pulir algunos detalles.
2: Sí, la verdad que es como le dije a don Gerardo, estamos recién iniciando, veo motivación, pero sé que van a llegar muchos más jugadores y vamos a dar lo mejor para que este lindo proceso y representar de muy buena manera a nuestra asociación y a nuestra linda ciudad.
1: Profe, para usted es un cambio porque lo hemos visto trabajando con divisiones inferiores y ahora este desafío con la serie adulta, ¿no?
2: Sí, la verdad que es un lindo desafío, pero sé que con harto esfuerzo, humildad y perseverancia se puede lograr objetivos, así que estoy contento y concentrado para lo que se viene más adelante.
1: Vendrán algunos partidos amistosos también, me imagino, ¿no?
2: Sí, vamos a prepararnos primero que todo antes de dar algún partido amistoso. Y ya después vamos a ir viendo el proceso para concretar alguno.
1: ¿100% el apoyo de la Zavala?
2: Sí, me siento bien apoyado. La gente me ha dado mucho el apoyo, las buenas energías, las buenas vibras. Así que estoy súper motivado con este lindo proceso deportivo.
1: Nos reencontramos a las 20:30 en Puro Deportes, en La Buena Nueva. Es todo, muchas gracias.
3: 8:27 minutos. La autoridad está enfocada en darle vida al proyecto de piscina temperada acá en nuestro estadio. Fuimos a conversar con el alcalde de la comuna y explicó detalles de este proyecto.
4: En primer lugar, todos los proyectos tienen una dinámica de tiempos cronológicos distintos ante el gobierno regional. El proyecto Piscina Temperada viene hace mucho tiempo por múltiples especialidades. ¿En qué se va a traducir? Que la actual piscina del Estadio Fiscal de Calle Rengo se va a transformar en piscina temperada, se va a hacer una inversión de más de 2.400 a 2.600 millones de pesos. Está aprobado técnicamente. A fines de julio, el gobierno regional del Maule lo va a financiar. Luego viene la etapa de firmar convenio y nosotros esperamos, a más tardar, terminando el primer semestre del año 2027, poner la primera piedra. ¿Esto qué significa? Transferencia de recursos durante este segundo semestre, licitación, entrega de obras e inicio de las mismas, primer semestre del año 2027. Y eso es una tremenda noticia porque el complejo de Calle Rengo, Arturo Tucabel, Pelus, Bustamante, Lastra, ya no solamente desde hace 8 años tiene una nueva cancha de pasto sintético, una 2 canchas de voleibol playa, con baños, con camarines, 7 canchas de tenis y un court central, una cancha de un skatepark. Esta segunda parte, digámoslo así, incluye esta piscina temperada que va a significar un tremendo beneficio para adultos mayores, para los niños de los establecimientos educacionales y para todo el público en general, transformando el Fiscal de Calle Rengo con una piscina temperada en un tremendo complejo deportivo único en el país.
5: ¿Es la misma piscina?
4: Es la misma piscina, pero hay una remodelación, un cambio total. Es la misma piscina que se agranda, es la misma piscina con baños, con camarines. Hay una zona de áreas comunes, de equipamiento deportivo, también incluye casinos. Entonces se le va a dar una casi el nivel de una verdadera piscina termal, con la condición que es una piscina temperada.
5: ¿Qué sistema se va a usar? ¿Calderas u otras, alcalde?
4: Se está definiendo, se pensó en caldera, pero lo que sea más conveniente de aquí a cuando comience a construirse y lo que la empresa constructora y los técnicos de la municipalidad así lo sugieren.
5: ¿Esto significa que durante la época de verano no va a funcionar la piscina?
4: Este verano 2027 sí va a funcionar desde diciembre hasta marzo. Nosotros estimamos que ya por abril vamos a estar en condiciones de colocar la primera piedra para la construcción de la nueva piscina temperada de Linares.
3: Ahí está la autoridad y este proyecto de piscina temperada que bordea los 2.500 millones de pesos. Hay una discusión ahí, ciudadana, respecto de las prioridades, si este proyecto es prioritario o no. Hay una serie de opiniones al respecto. Todo avance es bienvenido. Lo que pasa es que, claro, hay también temáticas que preocupan, pero todo avance siempre será bienvenido, más aún para nuestra ciudad que requiere urgente de inversión pública más constante y que apunte a nuestro desarrollo y qué hacer. 29 minutos, 29 restan ya para las 9 de la mañana. Cerramos las noticias y estamos en contacto permanente a través de la Buena Nueva. Gracias, a cuidarse del frío, que esté bien. Buen día.
0: 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Son las 8 de la mañana, 32 minutos. 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

0: La hora en Buena Nueva. Son las 8 de la mañana. 57 minutos. 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

buenos y helados días. Hoy sí que sí, mucha temperatura baja, digamos, ¿no? Menos 2.6 tenemos a esta hora, ¿eh? O sea, 2 grados 6 décimas bajo cero. La temperatura de estos instantes, las 9:03, momento de partida, ¿no? La familia. En Buenanueva parece que alguien lanzó harina en el césped, ¿eh? En vez de verde, estaba blanco el césped en la jornada de hoy. Pero estamos en invierno, estamos también con presencia del niño que está bloqueado, ¿eh? Y vos, como la canción, te bloqueo, te desbloqueo. Está bloqueado el niño, por eso no ha actuado, ¿no? Dicen que podría desbloquearse el niño en la segunda semana de julio con precipitaciones. Ya les vamos a contar acerca de ello, ¿no? Iniciamos la jornada de este jueves 2, saludando a Gloria en el día de hoy. Saludos a todas las Gloria. Que sea un bonito día para usted, Gloria, para Carmen, Gloria, también felicidades, pues, ¿eh? Gloria. 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Saludos a Laurita ahí. ¿Cuál será el menú para hoy? 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Tenemos regalito hoy día, ¿eh? Tenemos regalito del Chilenito, tenemos invitaciones para Casa Noé. Tengo también por aquí un cartoncito para el bingo, que va este día sábado en las divisiones del fútbol formativo, fútbol joven de Deportes Linares, así que muchos regalitos para compartirlos con ustedes en esta mañanita de jueves con don Francisco Ortega y la puesta al aire del programa. Bienvenidos, bienvenidas, comenzamos el Hola Familia. A propósito, para todas nuestras amigas que llevan el nombre de Gloria, un clásico cuando están de onomástico. Gloria, felicidades.

Dios de amor, muéstranos nuestro lugar en este mundo como instrumento de tu cariño. La tierra clama por el daño que le provocamos a causa del uso irresponsable y del abuso de los bienes que Dios ha puesto en ella. Hemos crecido pensando que éramos sus propietarios y dominadores, autorizados a expoliarla. La violencia que hay en el corazón humano, herido por el pecado, también se manifiesta en los síntomas de enfermedad que advertimos en el suelo, en el agua, en el aire y en los seres vivientes. Por eso, entre los pobres más abandonados y maltratados, está nuestra oprimida y devastada tierra, que gime y sufre dolores de parto. Olvidamos que nosotros mismos somos tierra. Nuestro propio cuerpo está constituido por los elementos del planeta. Su aire es el que nos da el aliento, y su agua nos vivifica y restaura. Carta encíclica de Su Santidad Papa Francisco sobre el cuidado de la casa común. Los pobres y la tierra están aclamando: Señor, tómanos a nosotros con tu poder y luz para proteger toda vida.

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Las 9:18 en el Hola Familia de Buena Nueva.

Estamos en el primer bloque de nuestro programa, 9:21. Tenía por acá un saludito que me apuntan aquí a las 10. Ya voy a ir con ese saludito pasito a las 10, ¿no? Un saludo de cumpleaños que lo vamos a dar con mucho, mucho cariño ahí para la gente que está en sintonía de nuestro programa. 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A lo mejor ese Smart TV para ver los partidos, ya estamos en los 16avos de final, ya comienzan el fin de semana los octavos de final. Ya le vamos a contar la programación de hoy también, ¿eh? O sea, le cuento de inmediato para que usted vaya a comprar el mejor Smart TV a Multihogar, contigo en todas. A ver, tenemos en partidos para esta jornada, en este jueves 2 de julio, España con Austria a las 3 de la tarde, hora de Chile. Luego, 7 de la tarde, Cristiano Ronaldo en acción frente a Modric, Lucas Modric. Portugal con Croacia a las 7 de la tarde, hora de Chile. Y cierra la jornada de hoy, Suiza Argelia. Esos son los partidos para hoy, jueves 2. Para mañana, los últimos partidos ya de los 16avos, con Australia-Egipto. Seguramente Corales estará alentando a Egipto, ¿no? Viene del faraón él, así que va a estar apoyando a Egipto. Argentina-Cabo Verde. ¿Se imagina usted ganar Cabo Verde mañana? Los argentinos. ¿Cómo estarían los argentinos, eh? Y Colombia, sí, sí, Colombia, con el sabor de la cumbia, enfrentará a Ghana. 21:30 horas, mañana, viernes. Ahí está la programación, entonces, en lo que es el Mundial de Fútbol, ¿no? 16avo de final, y el día sábado comienza al tiro, la octava, ¿eh? Al tiro. Hay buenos partidos, ¿eh? 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

0: Estamos en el segundo bloque de nuestro programa. 21 minutos faltan para las 10 de la mañana en el Hola Familia. En Buena Nueva. Hacemos radio con ustedes en esta gélida mañana de jueves 2 de julio. Saludando a todas las glorias que están de onomástico. Y, por supuesto, para quienes están de cumpleaños en el día de hoy. 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Una reunión informativa. Los comerciantes de calle Maipú, los comerciantes establecidos a las 7:30 ahí en el Teatro Municipal, ¿no? Así que hay importantes materias para abordar en relación a los trabajos que se están ejecutando también ahí en calle Maipú. Así que hoy está programada esta reunión a las 7:30 para todos los amigos comerciantes establecidos de calle Maipú, entre ellos Huipe, ahí estará don Claudio, ¿eh? Va a ser nuestro reportero porque nos va a contar todos los detalles mañana, ¿eh? 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Faltan ya 18 minutitos para las 10 de la mañana.
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0: El Santo Rosario es una constante invocación a la Madre de Dios. Recordemos que nos dice el primer misterio de luz.
1: Entonces, aparece Jesús que viene de Galilea al Jordán, donde Juan, para ser bautizado por él. Salió luego del agua, y en esto se abrieron los cielos, que bajaba en forma de paloma y venía sobre él. Y una voz que salía de los cielos decía: Este es mi Hijo amado, en quien yo me complazco.
0: Recitar el Santo Rosario es un acto de fe, de esperanza, de amor y reparación.

Ya le vamos a contar acerca de los alimentos que mejoran el sistema inmune en invierno. ¿Y qué es lo que no debemos hacer? Con temperaturas más bajas y el aumento de virus respiratorios en invierno, una de las mejores formas de cuidarse, según los expertos, es con una buena alimentación. Pero, querida auditora, querido auditor, no basta con comer sano. También hay que saber cuáles son los alimentos que mejoran el sistema inmune. Ya les voy a contar cuáles son esos alimentos. 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Ya le comentaba al inicio del programa que el famoso niño está bloqueado, digamos, en el Pacífico, pero dice el meteorólogo que una vez que se desbloquee, vamos a tener lluvias intensas. ¿Cuánto será? En la gran duda, ¿no? Pero dicen los expertos que podría ser en la segunda semana de julio. 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Así que hay muchas, muchas novedades en La Gotita. Faltan 7 minutos para las 10 en el Hola Familia.

0: 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La hora en Buena Nueva. Son las 9 de la mañana. 57 minutos.
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Seguimos con ustedes, con más de la familia, 10 de la mañana con 3 minutos. Oye, estaba revisando y escuchando Díaz Mochatti que hablaba acerca de esta indignación que hay en relación al precio de los combustibles en Chile. Han bajado en todo el mundo, pero menos aquí en Chile. Y están, yo lo comentaba esto, durante estos días, el valor del petróleo, Brent, el que compra Chile, está en el mismo valor antes que la guerra, digamos, de Estados Unidos y todo lo demás. Que eso lo conoce muy bien usted. Ahora, dirán los economistas, no, lo que pasa es que compramos caro. Pero una cosa curiosa, ¿no? Cuando ellos subieron los precios, compraron barato. ¿Sí o no? Entonces uno no entiende por qué se han demorado tanto en bajar los precios de los combustibles en Chile. En todos los países, lo decíamos Chati hoy, han bajado los precios. Es un escándalo lo que pasa en Chile con el precio de los combustibles. Ahora mi pregunta es, ¿y bajará todo lo que subió? ¿Se acuerda usted que incluso hasta, con todo el respeto que me merece, ¿no?, los títulos de furgones escolares subieron un poquito más cuando hubo este bencinazo? ¿Irán a bajar? Porque se presume que los combustibles podrían bajar, y ha dicho que de aquí a alguna semana, digamos. Pero es un escándalo lo que pasa en Chile, ¿eh? Indignación total. Han bajado en todo el mundo el precio de los combustibles, y menos aquí en Chile. Bueno, sigamos con vosotros, la familia. Usted va a tomar conocimiento de esto. Y ahora con lo que se vive, digamos, el país estancado 5 meses, escuchaba también el comentario hoy día, donde no ha crecido Chile, ¿eh? Se ha mantenido, digamos, y peor. Y eso que con el valor del cobre lo más alto. Imagínense. O sea, parece que se trabaja solamente para pagar a los grandes ejecutivos, digamos, de esta empresa, ¿no? Es terrible lo que pasa con la economía en nuestro país. No tiene repunte, no hay movimiento de nada. Estamos estancados, como decía Mochatti. 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También estamos juntos a nuestros grandes amigos que nos acompañan. 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Me meto acá en el WhatsAppito. ¿Quién nos escribe por acá? Buenos días, don Gerardo. Felicitaciones, dice, por su comentario. Lo que pasa con esta situación de los combustibles.
Acá no se aplica lo mismo, dice. Todos quieren llenarse los bolsillos, dicen por acá. Hola, buen día. Acostadita ahí, escuchando, dice, desde la comuna de Hierbas Buenas, Rosita Molina, saludos. Está más helado, dice, que nariz de perrito. Saludos ahí, nos pide un temita de maná, ¿ya? Aquí tenemos por acá, dice, hola Gerardo, tengo en mi poder documentos de esta pequeña, dice, cédula de identidad y tarjetas bancarias, nombre de Josefina Ignacia Ríos Rojas. Josefina Ignacia Ríos Rojas. Lo puede retirar ahí en Lautaro 985. Cédula de identidad y tarjetas bancarias. Lautaro 985. Entonces, al llegar ahí a Presidente Ibáñez. Y usted pregunta por Manolito Falcón, que es conocido este hombre, así que no hay problema, ¿no? Saludos cordiales para quienes están en la sintonía de la radio. Ya, vamos a ir de inmediato. Sí, los precios de la bencina no cambiaron, ¿ah? Se mantienen, todo igual, lamentablemente, porque ya es un escándalo esto, ¿no? Deberían haber bajado la semana pasada y en gran cantidad, pero no ha pasado esta situación. ¡Ya! Vamos a regalar, tenemos premio del chilenito. Me cuenta luego, Juanito Oces, ¿cuántos son los premios del chilenito que vamos a regalar hoy? Tenemos también invitaciones para Casa Nueva Mundo Animal. Y como les comentaba al inicio del programa, también tengo un cartoncito que voy a regalar, gentileza ahí de la Carolita Sbun, para el gran bingo a beneficio del fútbol joven de Deporte Linares, que va este día sábado a partir de las 5 de la tarde. 5.000 pesos al valor del cartoncito. Hay más de 25 premios.

Melcao o Milcao, como usted lo quiera llamar. No es el ketchup. ¿Cuál es Tampoco. ¿Cuál es el ingrediente principal en la preparación del Milcao? ¿Cuál es el ingrediente principal en la preparación del Milcao? Melcao o Milcao, como le llaman, ¿no? Una pregunta de la cocina del sur de Chile, ¿no? De nuestra cocina tradicional del archipiélago de Chiloé. Ya le voy a contar también qué es el Milcao, para la gente que no sabe qué es el Milcao. ¿Cuál es el ingrediente principal en la preparación del Milcao, Milcao o Milcao? Ya, me dicen que tenemos dos premios del Chilenito Perfecto más los premios de Casa Noé. Y además un cartoncito para el bingo. Muy bien. Las 10 con 12 minutitos en el Hola Familia.

Un santo para cada día. Hoy, 2 de julio, recordamos a San Otón. San Otón fue obispo de Bamberg y es llamado el apóstol de Pomerania. Nació en Suabia, Alemania, y vivió en el siglo XII. Huérfano de padre y madre, enfrentó muchas dificultades para costear sus estudios en filosofía y ciencias humanas. Partió a Polonia para ganarse la vida. Poco a poco se estableció y fundó una escuela que ganó prestigio. Se hizo conocido y estimado en la corte polaca, amigo y consejero del emperador, que lo nombró obispo de Bamberg. San Otón, sin embargo, solamente quedó con la conciencia tranquila cuando fue consagrado obispo por el Papa Pascual, alrededor del año 1106. Es considerado el evangelizador de la Pomerania, fundó allí numerosos monasterios, y apoyado por Boleslao, duque de Polonia que dominaba la región, y por Bratislao, duque cristiano de Pomerania, recorrió todas las ciudades instruyendo a los gentiles y bautizando a los que se adherían a la fe, intercediendo ante el príncipe por la liberación de los prisioneros, exhortando a todos a abandonar los ídolos y a convertirse al Dios de Jesucristo. Esparció misioneros por toda la Pomerania. 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

Sin duda estás para un cafecito a esta hora, ¿no? 10:19. A ver, me escriben acá las chicas de Frutos Secos de Lulú acerca de... Encontraron... Bueno, Lucelia encontró, es por acá, una receta. Era como una agenda, digamos, del Centro de Salud Familiar Oscar Bonilla, a nombre de Sonia del Carmen Villagrán Rivas. Si usted conoce a la señora Sonia del Carmen Villagrán Rivas, le puede dar este mensajito, por favor, que vaya a buscar esta agendita, porque al parecer es una agenda de salud. Ella tiene todo anotadito, esos controles y todo lo demás, ¿no? Ahí en Frutos Secos Lulú, en Chacabuco, esquina Maipú, ¿ya? Se la encontró, dice, en la mañana, cuando venía camino al trabajo, Lucelia se encontró con esta agenda. Y está el nombre ahí de Sonia del Carmen Villagrán Rivas, por favor, ¿ya? Si usted conoce a ella, a Sonia, por favor, dígale, ¿sabe qué? Está su agendita ahí en Frutos Secos Lulú, en Chacabuco, aquí en Maipo. Así que muchas gracias a la Chochi, gracias a Lucelia ahí también, que nos entregó esta información, ¿no? Un abrazo enorme. Ya. Comienza el WhatsApp de curso, ¿no? Que estaba tras de vacaciones. Pero todavía no, dejémoslo descansar, digamos, que quedan 2 días todavía, ¿eh? Sábado y domingo no lo contamos. Dejemos descansar el WhatsApp, ¿eh? A lo mejor tenían hambre de comunicación ahí, ¿eh? Hola, buen día, vamos con respuesta del concurso. El ingrediente principal es, ya, mi nombre es Ingrid Tapia Valladares, de Linares. ¿De qué sector, Ingrid? ¿Qué sector? Hola, buen día, Gerardo dice acá, trabajando con mucho frío, Elizabeth Rojas Aguilera, desde La Nueva Amanecer. La respuesta es, estoy congelada, dice, ¿eh? Un cafecito, pues, querida amiga Elizabeth. ¿Quién más me escribe por acá? Hola, quiero participar, ya, mi nombre es María Moya Zagal. ¿De dónde nos escribes? ¿Quién más acá? Sara Rebolledo Muñoz, de Las Toscas, ¿eh? Eso es lo que queremos nosotros, saber su nombre, los dos apellidos y de dónde escucha la radio. Es importante, eso quiero saber, de dónde nos escuchan. ¿Y cómo nos escuchan, este paréntesis, ¿eh? ¿Cómo se escucha la radio? ¿Cómo se escucha la radio? Le paso ese datito. Sara Rebolledo Muñoz, de Las Toscas, para que me cuenten ahí si se escucha bien, si hay alguna interferencia, quiero saber, ¿eh? Pedro Arriagada Camerati, de la Villa Pablo Neruda. Saludos a Pedrito ahí, ¿eh? ¿Quién más por acá? Hola, buen día. El ingrediente principal es, ya, soy de Las Vegas, dice Carmen Mesa Contreras. Bendiciones, gracias, Carmencita, también para ti, pues, ¿eh? ¿Quién más por acá? Me escribe, hola, dice... me dice, hola Gerardo, ¿cómo estás? ¿Puedes informar, por favor, que hoy jueves no habrá misa en la parroquia María Peregrina por la baja temperatura? Avisa el padre Raúl Rivera. Perfecto, el párroco. Entonces, no hay misa hoy en la parroquia María Peregrina por las bajas temperaturas, ¿ya? Para que usted se quede en casita. Guadalupe Valladares Vázquez, Palmilla. Perfecto, ok. Sigo revisando acá. Hola, buen día. Me llamo Paola Lagos Parra, de Vara Gruesa. Ya, muy bien. ¿Quién por acá? Acá me dicen, me dan solamente la respuesta. No, me tienes que anotar el nombre, los dos apellidos y de qué parte nos escuchas. ¿Ya? ¿De qué parte nos escuchas? Para quienes están en sintonía de La Buena Nueva a esta hora. Hola, buen día, dice, quiero participar en el concurso. ¿Ya? Mi nombre es Bárbara Lagos Ibarra, de Linares, pero ¿de qué parte? Acá nos están escuchando por YouTube, dicen Pancho, ¿eh? Barbarita dice que nos escucha por YouTube. ¿Ya? Se escucha bien la radio por acá, dice Las Toscas. Perfecto. Queremos saber ahí, ¿eh? Bueno, en el centro siempre hay mucha interferencia, este paréntesis, ¿no? ¿Quién más me escribe por acá? María Castro Quirós, Quinta de la Libertad. Se escucha bien la radio por acá, dice. ¿Ya? Muy bien, muchas gracias. Es que estos datitos se los vamos a entregar al técnico, ¿eh? Y llegará con muchas novedades la próxima semana, digamos, ¿eh? Porque voy a ver, para ver algunos detallitos, ¿no? ¿Quién más por acá? Karen Quinteros Neira,
San Martín, ¿ya? Perfecto. ¿Quién más por acá? Villa Oriente, Linares, ya, ok. Abrazo ahí. Saludos para don Claudio ahí que me está escribiendo. Perfecto, le entregaremos el mensaje al técnico ahí, don Claudio. No hay problema, ¿eh? Queríamos saber eso acá con Panchito. Las 10 con 25 minutitos en el Hola Familia en Buena Nueva.

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Estamos de regreso, 22 minutos falta para las 11 de la mañana en el Hola Familia. ¿Qué temperatura tenemos a esta hora? A ver, vamos a revisar de inmediato el servicio climático. 1.3 grados bajo cero, ¿eh? Esa es la temperatura que tenemos a esta hora en nuestra capital provincial. 1.3 grados bajo cero. Se espera una máxima de 12 grados y el solcito podría aparecer, digamos, ¿eh? Podría aparecer cuando no sé, en la tarde, según dicen, ¿no? Podría alumbrar ahí un poquito, digamos, ¿eh? Pero va a ser como sol de invierno, pues. Usted sabe lo que pasa con el sol de invierno, ¿no? Así será el rey en la jornada de hoy. Estamos de regreso junto a ustedes. A propósito de invierno, yo les iba a comentar acerca de los cuatro alimentos que mejoran el sistema inmune en invierno y qué es lo que no debes hacer. ¿Ya? Ponga mucha atención porque este dedito es súper importante. El sistema inmune es clave en la época más fría, pero no se fortalece de la noche a la mañana, sino que es un trabajo constante donde la alimentación juega un rol preventivo. Un cuerpo bien nutrido es un terreno mucho más resistente frente a los patógenos ambientales. La experta explica que especialmente en los meses más fríos, las barreras naturales del cuerpo, como mucosas respiratorias que nos protegen de los virus, tienden a resecarse. Además, la falta de exposición al sol debilita los niveles de vitamina D. La clave está en mantener el equilibrio en la microbiota. Una parte importante del sistema inmunitario está asociada, dice, al intestino, por lo que una alimentación rica en fibra y alimentos fermentados contribuye a mantener una microbiota saludable y al adecuado funcionamiento del sistema inmune. Ahora, ¿qué alimentos mejoran este sistema? Bueno, de acuerdo con la nutricionista, hay cuatro alimentos que han demostrado, querida auditora, querido auditor, científicamente, que su impacto en la reducción de síntomas y la duración de cuadros virales son importantes. Vamos con el primero. Les voy a contar el primero. Cítricos y kiwis. El consumo habitual de vitamina C es un potente antioxidante que, si bien no evita el contagio, puede acortar la duración de un resfrío en un 8% en adultos y hasta un 14% en los niños. Cítricos, naranja, kiwi, ¿cierto? Súper importante. Segundo, legumbres y frutos secos aportan zinc, que ayuda en el desarrollo y la función de diversas células del sistema inmunitario. Mire qué importantes son las legumbres, ¿eh? Acá hablamos de los porotitos, de las lentejas, de los garbanzos y los frutos secos, que usted los encuentra ahí, frutos secos de Lulúa, en Chacabuco, esquina Maipú. Ajo y cebolla. A usted, don Enrique, que le gusta el ajo. Contienen compuestos bioactivos como la alicina, con potenciales propiedades antimicrobianas y antiinflamatorias. Mira, ajo y cebolla. Así que hoy día, don Enrique, cuando llegue a su casita, prepare un cebollado, o encebollado, como le llaman, ¿eh? Con tomatito puede ser también, ¿eh? Y con huevitos, qué cosa más rica. Que le vaya bien, Panchito. Pescados grasos, especialmente que contengan alto omega 3 y vitamina D, como el jurel o el salmón, ya que estos regulan la inflamación ante una infección. Así que mira, bueno, la experta aconseja que las infusiones también ayudan, especialmente a quienes les cuesta más hidratarse cuando hace frío. No es necesario beber solo agua fría. Las infusiones de jengibre son excelentes porque poseen compuestos antiinflamatorios, mientras que los caldos de verduras caseros aportan minerales de fácil absorción. Y recuerda que mantenerse hidratado es lo que permite que nuestras defensas se movilicen por todo el cuerpo de manera óptima.
pescados grasos, ajo y cebolla, legumbres y frutos secos, cítricos y kiwis. Los alimentos que mejoran el sistema inmune para este invierno.

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Estamos ya en 9 minutos para las 11 de la mañana en el Hola Familia en Buena Nueva. Buen día, Gerardo, dice por acá. Espero estés bien. Así está mi Yepo querido, dice. Cielos totalmente despejados en Yepo, ¿eh? Se escucha 100%, al 1000% de la radio, dice. Bendiciones. ¿Desde qué? Desde Barabuesa hasta acá con Neblina. Hacia allá nada. Rabón está despejado, ¿no? Despejado en Rabón. Mira, me dice don Enrique, ¿eh? ¿Pero con frío o no, don Enrique? Sí, mucho frío, dice. Ya. Hola, buen día, dice Leonor Urra Quinteros. La respuesta es, ya de calle San Martín nos escribe. Saludos cordiales. Gracias por estar en la sintonía de la radio. Buen día, soy de Abranquil, dice, mi nombre es María Martínez Ramírez. Ya, pero ¿cuál es el ingrediente principal? Estamos preguntando. Para quienes se vienen integrando recién a la sintonía, voy a reiterar la pregunta del concurso. Tenemos dos regalitos ahí del chilenito. Agradecer a Juanito Oces. ¿Cuál es el ingrediente principal en la preparación del milcao? También se le conoce como milcao o milcado, por si acaso. Las tres son aceptadas. ¿Cuál es el ingrediente principal en la preparación del milcao? Esa es la pregunta del concurso, ¿eh? Para quienes se vienen incorporando a la sintonía de nuestro programa. 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Saludos también para Raulito Flores, desde Vitacura, dice, escuchando la radio, ¿ah? Mira, saludos cordiales a nuestro gran amigo Raulito Flores. 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

0: 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La hora en Buena Nueva. Son las 10 de la mañana. 59 minutos.
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0: penúltimo bloque ya de nuestro programa de Lola Familia en Buena Nueva, 97.9 Linares, 106.3 en Chanco, Peyúgue, Curanípe. ¿Cómo está el tiempo en Peyúgue, en Curanípe? Estimado Paulito, cuéntenos. Y en Constitución, 89.5. Somos la Buena Nueva. Llegamos a todo nuestro litoral, a nuestra región y fuera de nuestras fronteras también a través de www.radiobuenanueva.cl o bajando la app Radio Buena Nueva. Y estaba realizando acá una campaña que se va a realizar para que el Buen Zoo, a propósito de Casa Nueva y Mundo Animal, inicie una campaña para traer un panda gigante a Chile. El Buen Zoo inició campaña para traer un panda gigante a Chile. Bonito, ¿eh? Saludos ahí a nuestro gran amigo Juan Carlos Muñoz de Casa Noé Mundo Animal. Siempre atento a nuestra sintonía. 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Tiene que estar atentísima ahí a la sintonía de la radio y participar en nuestro concurso. 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Me entregan por acá el menú de los sabores del Coironal para la jornada de hoy. 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A propósito de lasañas, vamos con el rey de la lasaña, que lo tenemos listo ya, ahí, más conocido como el Metáfora Corales. ¿Cómo le va, estimado Metáfora Corales? Buen día, y helada mañana esta.
1: ¡Aló, aló! ¿Cómo está, tío Gerardo? ¡El grito, el grito, el grito! Salud para todo el mundo, aquí estamos con harto ánimo, muy emocionados.
0: Podría ser la canción Congelado en vez de el grito, pues, ¿eh?
1: Podría ser, ¿eh?
0: Está ideal, digamos, para hoy, ¿eh?
1: ¿Quién estará en la sala de control hoy día? Creo que Gigi el Amoroso, ¿no?
0: Sí, señor.
1: Está ahí, Cris. Te vamos a pedir el tema del congelado, ¿eh? Ahí está, está preparado. ¡Atención, tío!
2: Lo que tengo preparado.
1: ¡Baile, baile!
0: Vamos, Corales, mueva su guatita, Corales.
2: Y se llama congelado.
1: Ajá.
0: Se movió, ¿eh? Perdió.
1: No, fue un movimiento involuntario del frío.
0: Tío, no, hace tiempo que usted anda con los movimientos involuntarios, digamos, ¿eh?
2: Cuando diga esa palabra.
1: Vamos, vamos, tío.
2: Tienes que parar.
0: Acá estamos con Enrique Casanueva.
1: La dueña de casa también bailando.
0: Jugando al congelado todos hoy día.
1: Todos, todos, porque está muy, muy helada la mañana.
2: Muy atento.
1: Ahí viene, ahí viene.
2: Siempre tan contento y congelado.
1: No, se le movió el bisoñal.
0: Ahí quedó congelada la señora ahí que estaba en la cocina, ¿eh? Quedó congelada, ya. Descongelemos a la señora para que siga preparando ahí el rico almuerzo. Ahí está, ya. Don Metáfora Corales, ¿cómo le va? ¿Todo bien?
1: Muy bien, todo bien, todos felices, todos contentos. Porque, tío Gerardo, recuerde que estamos en nuestro mes aniversario.
0: Sí, señor. ¿Y cuántos años son?
1: Hoy día sí podemos decir la edad. Son 31 años acá.
0: ¿Y qué día celebramos el cumpleaños?
1: El 17,
0: señor. No, Corales, no puede. No puede ser, Corales, ¿ah?
1: ¿Qué cosa?
0: Una falta de respeto, no habrá bono aniversario.
1: No, pero está bien, po.
0: Pero 17. Tiene que ser con más seguridad, ¿el 17 o no? No, pero usted 17, tiene que estar seguro, po. Usted siempre tiene que estar seguro cuando hable, ¿ah?
1: Pulgar hacia arriba y saca el jefe.
0: ¿Por qué no tengo que retar a usted siempre, todas las mañanas?
1: Ah.
0: Tiene que estar seguro, hombre, ¿ah? Seguro.
1: No, el 17, ahí está.
0: Ahí sí, pues. Ahí sí.
1: 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Hoy día muy temprano se levantó el Tatalucho, a una hora muy temida, a las 3 de la mañana, se nos levantó el Tatalucho.
0: Ya, su tío, digamos, ¿eh?
1: Con dirección allá a Santiago.
0: A Branquil.
1: Con dirección a Santiago.
0: Ah, yo pensaba que había ido a Branquil.
1: No, fueron a buscar novedades a Santiago.
0: Ya.
1: Así que le mandamos saludos al Tatalucho. No sé cómo estará por allá, ¿eh? La temperatura está ahora en Santiago, así que

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1: Saludo a todas las glorias.
0: No tenía idea que estaba de onomástico
1: no
0: gloria.
1: No tenía
0: usted,
1: idea.
0: ¿Eh? Me imagino. Ya.
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0: A propósito de cojincito, ¿es verdad que usted se va un poquito más tarde hoy?
1: No, no sé nada. No estoy a tanto, tío. ¿Por qué?
0: Por la reunión del comercio establecido ahí de calle Maipú. Usted, el decán de Juanito Oces.
1: No, no, ahí mandamos representación acá al jefe. Sí. El jefe ahí se reúne, van a ver todo el tema, ¿eh?
0: Sí, va a ir el jefe hoy día a la reunión, ¿no?
1: Sí, por supuesto, dice que el jefe está muy interesado en asistir, ¿eh? Al igual que todo el comercio, ¿eh?
0: Sí, estaba haciendo lobby delante ya, ¿eh? Temas interesantes para abordar, digamos.
1: Sí. Hombre, muy preparado acá el jefe, ¿eh? Pronto lo vamos a ver en la política también.
0: ¿Sí? ¿También?
1: Sí.
0: Mire que hay un abanico ya de candidatos a alcalde acá en Linares, ¿eh?
1: Me habían contado que sí.
0: Y ahora uno levanta una piedra y hay candidato ya, ¿eh? Con respeto.
1: Hay cualquier candidato.
0: Sí.
1: Ahí hay que saber votar nomás, Gerardo, ¿eh?
0: Pero si usted vota en Hierbas Buenas, pues no vota.
1: Acá dicen que apareció usted en la lista también, tío.
0: No. Tranquilidad. ¿No? Tengo tiempo para pensarlo.
1: Primero aconsejar, tío Gerardo, primero aconsejar.
0: Hay que ir paso a paso, digamos.
1: Despacito.
0: Sí, claro. Pues despacito por las piedras, digamos. Para no chocar contra el cemento como la U, digamos. Pero bueno.
1: Oh, y la U.
0: Estamos cada vez peor, digamos. De cinco partidos no lo hemos ganado nunca.
1: ¿Qué pasó,
0: a la Calera?
1: Tío Gerardo, ¿Qué fue lo que falló la U?
0: Cero actitud ayer. Me dio pena ver un partido mundial y después lo cambio al partido de la U. Terrible la U, ¿eh?
1: No, chispeza, tío.
0: Le faltó entrega al equipo, ¿eh?
1: Yo creo que sí, ¿eh? Garra.
0: Yo con ese sueldo yo me sacaría la mugre en la cancha,
1: ¿eh? Y no es mal sueldo, ¿eh?
0: Claro, más de 60 millones algunos jugadores, digamos, mensuales.
1: No.
0: Mensuales.
1: Imagínense.
0: Y caminando en la cancha. Bueno. No hay caso.
1: Sin ganas.
0: Así como Corales en día sábado, digamos.
1: ¿Y ayer cómo tiró el equipo del Mundial, tío Gerardo? ¿Le achuntó a alguno, no?
0: Sí, le achuntó a casi todos, ¿ah?
1: No me digas.
0: Sí, a casi a todos. Así que ahora vamos con

0: Los vaticinios para esta tarde.
1: Vamos, vamos. ¿Qué equipo juega?
0: 3 de la tarde comienza la fiesta del fútbol mundial. España y olé con Austria.
1: Austria.
0: ¿A quién va? ¿A quién va Corales hoy día?
1: Austria, no sé por qué.
0: Austria. Austria. Lo voy a anotar, yo siempre lo anoto su pálpito, ¿ah?
1: Muy bien, anótelo, anótelo, tío.
0: Austria, ¿ya? Después tenemos, no, después viene Huachipato, no, Concepción, eso ya no. ¿Para qué? Portugal, Croacia, a las 7 de la tarde. ¿Por quién va?
1: Usted tiene
0: su ídolo ahí, pues es Cristiano Ronaldo. Usted es como Cristiano Ronaldo.
1: Vamos por Portugal, tío Gerardo.
0: Portugal, ¿ya?
1: Sí, señor.
0: Y el último partido de la jornada de hoy, 23 horas. Usted está durmiendo ya a esa hora.
1: Sí.
0: Suiza con Argelia. ¿Por quién va? ¿Va por los chocolates suizos? Suiza
1: sí.
0: Y Argelia.
1: Sí.
0: Suiza.
1: Sí.
0: No, es Suiza, no es Suecia.
1: Suiza, sí.
0: ¿Quién? Suiza.
1: Suiza, sí, señor. Eso es lo que dije.
0: Ya, no sé. Ya, entonces usted dice que gana hoy día Austria.
1: Sí.
0: Que le gana a España. Sí. Que pronóstico hoy día a Corales, ¿eh? Que Portugal le gana a Croacia. Ajá. Y que Suiza le gana a Argelia.
1: Sí, señor.
0: Ya.
1: Vamos, ah, cómo vamos a andar, ¿eh?
0: Mire, juega Colo Colo también hoy día, no está máquina de guerra ahí.
1: Sí, acá está cerquita, está el jefe también, juega el Colo, jefe, ¿eh?
0: Sí, Copa Chile.
1: Copa Chile.
0: O'Higgins Colo Colo, 20-30.
1: Con O'Higgins, jefe, ¿eh? ¿A qué hora, a qué hora?
0: No, no escuchó bien el jefe, ¿eh?
1: No.
0: No, hay que regalarle audífonos. Le regalaremos audífonos. 20-30.
1: 20-30. No vamos a poder, vamos a estar en la reunión porque era...
0: Ah, claro, toda la... yo no informo después, ¿eh?
1: Sí, porque la reunión es a las 7 y media.
0: Sí. ¿Habrá cafecito para esa reunión? Me imagino con el frío, ¿no?
1: ¿Habrá hoy? Cafecito, dice Teo Gerardo. ¿La reunión? ¿Sí?
0: ¿Algún cafecito con malicia para la reunión
1: no
0: de hoy?
1: No, medio peligroso el cafecito con malicia.
0: O a lo mejor llegarán algunos con pintura de guerra a la reunión de hoy, ¿ah?
1: Pintura de guerra, pues, será. ¿Quién sabe?
0: Ya, ok.
1: Guerrero mal, tío, ¿ah?
0: Que esté muy bien,
1: Malulo, ¿eh? Malulo, Teo
0: no,
1: Gerardo.
0: Usted sabe, cada maestrito con su librito, ¿eh?
1: Ah, cada máquina de guerra quiere decir de corazón que no ha cambiado la radio, Teo Gerardo. Estaba muy preocupado.
0: Ya, ok. No, no, no sé, si máquina de guerra, decir, no es usted. Usted es el que cambia la radio, ¿eh?
1: No sé yo.
0: El metáfora Corales es...
1: Juan Corales.
0: Sí, ¿ves? Ahí está, pues, ¿eh? Metáfora Corales.
1: Que yo escucho ranchero y me vuelvo loco, tío.
0: No,
1: Gerardo,
0: me imagino, pues. Escucha a su amigo ahí que...
1: Empiezo a zapatearle al tiro.
0: Ya. Que le vaya bien, Corales, ¿eh?
1: Nos vemos, tío, chao.
0: Ahí estaba el contacto con el chilenito, la gran comercializadora, 11:19.

Saludos para Mari, muchas gracias por tu palabra, Mari, ¿eh? Aquí escuché tu audio, así que gracias, para eso estamos. Pues para pasarlo bien, para disfrutar a pesar del frío, de la baja temperatura. ¿Cuánto tenemos ya a esta hora? ¿Cuánto marca? Uy, tenemos 0.5, menos 0.5, pero vamos subiendo, ¿eh? Vamos subiendo. Saludos cordiales ahí a toda la gente que está en sintonía de nuestro programa. ¿Quién más por acá? Por el concurso ya, vamos a revisar acá. Hola, buen día, dice Juan Valenzuela Fuentes de Colbún. Saludos a Juanito ahí, ¿eh? ¿Quién más por acá? Gerardo dice, gracias al chilenito y a Frutos Secos Lulú por dejarnos pegar el afiche de las doñas. Ah, se suspendió por motivo de fuerza mayor, ¿eh? El aniversario, el tercer aniversario que estaba programado para mañana de las doñas de la cueca. Acá nos informa el manager, ¿eh? ¿Quién más por aquí? Me escribe Rosa Freire. Freire, ya, pero ¿de qué parte me escribes? ¿De dónde nos escuchas? Una dice Horta Campos Gajardo de Palmilla, ¿ve? Ahí está clarito. El ingrediente principal es, ya, perfecto. ¿Quién más me escribe por acá? Una buen día, dice, la respuesta es Margarita Leiva Ramírez, sector Santa Teresa, camino a Hierbas Buenas. Cuídense, dice, mucho frío, todo helado por aquí, dice, saludos, bendiciones, gracias, querida Margarita, también cuídate, abrígate ahí, ¿eh? Muchos virus en el aire. Buen día, dice Richard Vilches Lillo de la María del Valle, la respuesta es, ya, ¿y quién más por acá? Mi nombre es Ana Fuentealba, soy de San Antonio Lama, falta el segundo apellido ahí, querida amiga, la respuesta, ya, perfecto. 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Les voy a preguntar a don Jaime cuándo es el sorteo, ¿eh? Ya, 11:26 en el Hola Familia.

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Muy bien, estamos de vuelta ya con el último bloque de nuestro programa. Faltan 20 minutos para el mediodía, ¿no? Oye, comenzamos con una temperatura, yo siempre anoto cuando comenzamos el programa, comenzamos con 2 grados 6 décimas bajo cero, ¿no? 2 grados 6 décimas bajo cero, y tenemos a esta hora 0.3, menos 0.3, la temperatura de estos instantes en nuestra capital provincial. Todavía no llegamos a lo positivo, ¿no? Se espera una máxima de 12, dicen con solcito luego, esperamos sea así, por lo menos para que pueda entibiar la jornada, ¿no? 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Ahí va a estar don Claudio. Lleva grabadora, lleva todo, digamos, ¿ah? Para captar las mejores imágenes. Y ahí nos va a informar, ¿cierto?, las novedades. Saludos para todo el comercio local, ¿ah? 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

0: 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Recordemos que nos dice el segundo misterio de luz.
1: Se celebraba una boda en Caná de Galilea, y estaba allí la madre de Jesús. Fue invitado también a la boda Jesús con sus discípulos. Y como faltó el vino, María le dijo a Jesús: «No tienen vino». Jesús le respondió: «¿Qué tengo que ver yo contigo, mujer? Todavía no ha llegado mi hora». La madre dijo a los sirvientes: «Hagan todo lo que él les dirá».
0: Recitar el Santo Rosario es un acto de fe, de esperanza, de amor y reparación.

La pregunta del concurso decía, ¿cuál es el ingrediente principal en la preparación del milcao, milcao o milcado? Cualesquiera de las tres formas está correcta. Bueno, es una especie de pan de papas que se prepara mezclando papas crudas y cocidas con otros ingredientes. Forma parte de la cocina del sur de Chile, especialmente del archipiélago de Chiloé. La respuesta era papa. La papa. El milcao. La papa era la respuesta correcta. Así que, antes de ir a la tómbola virtual, agradecer a nuestros auspiciadores, los grandes más grandes de cada mañana, que siempre están con nosotros en Buena Nueva, porque llegó el momento de aprovechar grandes marcas a precios increíbles, hasta un 60% de descuento. 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Nos vamos a la tómbola virtual de Día y Cata para saber de inmediato quiénes son las personas ganadoras. Primero, vamos con invitación para Casa Noé Mundo Animal, que ya tiene a su disposición el tercer y cuarto patio. Saludos a Juan Carlos Muñoz de Casa Noé. Gana invitación para Casa Noé María Moya Zagal. María Moya Zagal, invitación para Casa Noé. Nos vamos ahora con los dos premios del Chilenito. Ahí está nuestra tómbola virtual. Margarita Leiva Ramírez. Margarita Leiva Ramírez y Carmen Mesa Contreras. Carmen Mesa Contreras. Y el último premio, que es el cartoncito del bingo del fútbol formativo del Depo, ahí aparece ya en pantalla también el nombre de Cecilia Fuentes Quirós. Cecilia Fuentes Quirós. Quirós como el ministro más querido en Chile, ¿eh? Sí, ojo. No soltaron que... Ya, pues en comentarios. Cerremos dignamente el programa de DJ Cat. Siga con nosotros, los ganadores, a ponerse en contacto, ¿eh?

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La hora en Buena Nueva. Son las 12 horas. Exactamente.

0: callada.
1: Le invitamos a rezar la oración del Ángelus.
0: Me salta el alma de vos, pues el santo.
2: En el nombre del Padre, del Hijo y del Espíritu Santo. El ángel del Señor anunció a María.
3: Y concibió del Espíritu Santo.
2: Dios te salve, María, llena eres de gracia, el Señor es contigo. Bendita eres entre todas las mujeres, y bendito es el fruto de tu vientre, Jesús.
3: Santa María, Madre de Dios, ruega por nosotros pecadores, ahora y en la hora de nuestra muerte. Amén.
2: He aquí la esclava del Señor.
3: Hágase en mí según tu palabra.
2: Dios te salve, María. Llena eres de gracia, el Señor es contigo. Bendita eres entre todas las mujeres, y bendito es el fruto de tu vientre, Jesús.
3: Santa María, Madre de Dios, ruega por nosotros pecadores, ahora y en la hora de nuestra muerte. Amén.
2: Y el Verbo se hizo carne.
3: Y habitó entre nosotros.
2: Dios te salve, María. Llena eres de gracia, el Señor es contigo. Bendita eres entre todas las mujeres, y bendito es el fruto de tu vientre, Jesús.
3: Santa María, Madre de Dios, ruega por nosotros pecadores, ahora y en la hora de nuestra muerte. Amén.
2: Ruega por nosotros, Santa Madre de Dios,
3: para que seamos dignos de las promesas de Cristo.
2: Oremos. Te suplicamos, Señor, que derrames tu gracia en nuestros corazones para los que, habiendo conocido por el anuncio del ángel el misterio de la encarnación de tu Hijo Jesucristo, por los méritos de su pasión y de su muerte en cruz, alcancemos la gloria de la resurrección. Por Jesucristo nuestro Señor.
3: Amén.
2: El Señor esté con ustedes.
3: Y con tu espíritu.
2: Venga a ustedes la gracia del Padre, cuya palabra eterna descendió al seno de la Virgen María para hacerse salvador del género humano.
3: Amén.
2: Permanezcan ustedes la paz de Cristo, cuya venida esperó con gozo la Santísima Virgen, hija de Sion.
3: Amén.
2: La luz del Espíritu Santo los ilumine, para que, vigilantes en la oración y alegres en la alabanza, esperen la segunda venida de Cristo.
3: Amén.
2: Y la bendición de Dios Todopoderoso, del Padre, del Hijo y del Espíritu Santo, descienda sobre ustedes y los acompañe para siempre.
3: Amén.

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Bienvenidos al Ecos de Chile, gracias por seguir con nosotros. Iniciamos ya la tarde de este jueves 2 de julio, saludando a todas las glorias que están de onomástico en el día de hoy. Muchas felicidades. 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Y hoy día sí que se notó que la temperatura bajó mucho, ¿no? Fíjense que actualmente tenemos 0.3 la temperatura de estos instantes en nuestra capital provincial. 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Ya le voy a contar acerca de el lanzamiento del bono de cooperación de bomberos. Ya forma parte de una tradición, ya que bomberos en esta época realiza lo que es la campaña del bono de cooperación 2026. El sorteo será el sábado 3 de octubre a las 12 horas ahí en el cuartel general en Valentín Letelier 199. Hay premios de 2 millones, 1 millón 500 mil y premios sorpresa.

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Fíjese que proponen reemplazar la indemnización por años de servicio. El tope bajaría de 11 a 5 o 7 años. Un grupo de economistas propuso al Ministerio del Trabajo reemplazar gradualmente la actual indemnización por años de servicio por un sistema de indemnización a todo evento. La iniciativa permitiría que los trabajadores reciban una indemnización tanto si son despedidos como si renuncian voluntariamente. Sin embargo, la propuesta contempla una reducción del tope máximo de indemnización que pasaría de 11 años a 5 o 7 años, cifra que aún no está definida. El nuevo sistema sería financiado mediante una cotización adicional a cargo del empleador y, de concretarse, solo aplicaría a los nuevos contratos, mientras que quienes ya tengan un contrato vigente podrían optar voluntariamente.

por incorporarse. Por ahora, se trata solo de una propuesta presentada al gobierno y no corresponde a un proyecto de ley ni a una medida aprobada. 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

El Ecos de Chile en Buena Nueva. ¿Cómo está la calidad del aire en el día de hoy? A ver, vamos a revisar el pronóstico de calidad del aire en Linares. Alerta, es de alerta la calidad del aire, ¿no? La alerta sanitaria en esta zona saturada de, se extiende desde las 18, pero no es, digamos, más fuerte como la preemergencia, ¿no? Es de alerta. Lo que señala en la información, el pronóstico de calidad del aire del Ministerio del Medio Ambiente. Así que para que usted lo tenga presente también, ¿eh? ¿Y la temperatura sube o no sube la temperatura? A ver, la temperatura está en los 0.6. Todavía no llegamos al grado, ¿eh? Todavía no llegamos al grado, pero por lo menos ya hemos salido de lo negativo, digamos, ¿eh? 0.6 es lo que se registra a esta hora, ¿no? Tranquilidad, don Claudio, ya vamos, en el próximo bloque, ¿eh? Saludos a don Claudio ahí que está preocupado el hombre, ¿sí? Ya lo tenemos claro, don Claudio. 12 horas con 25 minutos, juntos a Luzagro, Luzagro Comercial, para que usted lo tenga presente, en calefacción, Luzagro Comercial, en Chacabuco 649, y también les espera en O'Higgins 302, en la comuna de Colbún. 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

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Vamos a reiterar, pero lo habíamos dicho, digamos, en el programa anterior, ¿cierto?, que la presentación que iban a realizar nuestras amigas de las Doñas de la Cueca, con Alicia y la Lali, ¿cierto?, y sus invitadas e invitados, fue postergada por motivos personales hasta nuevo aviso, ¿ya? Es lo que nos comunican las Doñas de la Cueca. Así que reiteramos, esto se iba a realizar mañana, ¿no?, el 3 de julio, pero por motivos de fuerza mayor, ¿cierto?, se ha postergado para una próxima oportunidad que ya estaremos dando a conocer también para quienes están en la sintonía, ¿no? Así que saludos ahí para Alicia. Pronta recuperación, entre paréntesis, ¿eh?, para nuestra querida Alicia, que está en la sintonía de la radio, y para la Lali. Abrazos de amistad. Tengo un saludito también por aquí. A ver, tengo un saludo para nuestra querida amiga María Cerda Barros, que nos escucha ahí en Los Castaños. Dice que todos los días está en la sintonía de la radio, así que le envío muchos cariños. Estuvo participando también ahí en el taller de locución, ¿eh?, que estuvimos realizando. Así que saludos cordiales a María Cerda Barros, fiel auditora de la radio ahí Los Castaños. Y tengo un saludito de cumpleaños también. Por aquí me escriben, dice: hola, don Gerardo, buenas tardes, quisiera saludar a mi hermana Adriana Parada Gangas, que ayer estuvo de cumpleaños. Que Dios la bendiga con muchos años más para poder seguir escuchando su canto. Felicidades de parte de Patricia y Rosario. Claro, ella es la Isabelita Parada, pues, que nos ha venido a cantar acá muchas veces, acá a la radio. Así que le envío un saludo también. Ayer estuvo de cumpleaños Isabelita Parada, Adriana Parada Gangas. Nuestro abrazo de amistad para ella. Me imagino que lo ha pasado bien en compañía ahí de la familia. 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

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Oye, 78 días se están faltando para el 18, ¿eh? Para el 18. 78 días. Estaba sacando la cuenta ahí. Espero no haberme equivocado. Pero faltan algunos días para fiestas patrias. Para el 18 en general, digamos. El 18, a eso apuntábamos, ¿no? 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Recordar entonces que el concierto que se iba a realizar mañana con la presentación de aniversario de las Doñas de la Cueca, ¿cierto? En su tercer aniversario ahí, ha sido postergado para una próxima oportunidad por motivos mayores, ¿no? De acuerdo a lo que se nos ha informado también, ¿ya? Así que vamos a estar atentos nosotros también para que nos den a conocer cuál será la nueva fecha, pues, ¿eh? Así que para nuestras amigas ahí que están en sintonía, se va a reagendar, digamos, esta presentación de las Doñas de la Cueca en su tercer aniversario, por motivos personales también ahí, ¿cierto? No se llevará a cabo, que estaba programada, reitero, para mañana en el teatro. Así que saludos ahí y ánimo para las Doñas de la Cueca. 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

Saludos ahí a Entre Siembras y especialmente a la Pauli Montesino ahí, ¿eh? Nos comunicamos siempre a través de el Instagram de Entre Siembras. Ya vamos a tener el trabajo musical también de Entre Siembras que lo vamos a compartir con nuestros auditores. Así que cariño ahí a la voz principal de Entre Siembras, la Pauli Montesino. 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Saludos allí para nuestras amigas de las Sánchez Salas, que son siempre, dice, auditoras de Buena Nueva y de la música chilena, especialmente para Silvia González, que nos está escuchando allá. Dice que todos los días está en la sintonía, así que le envío muchos cariños a la señora Silvia González. Hermana de la señora Alicia, debe ser. Sí, pues claro, una gran voz, una gran cantora ahí en la comuna histórica de Hierbas Buenas. Así que un abrazo grande ahí para la señora Silvia y para la señora Alicia, que están en sintonía de la Buena Nueva 97.9.

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Oye, voy a saludar a un matrimonio que siempre está en la sintonía de la radio, ¿eh? Ahí en un local, tiene su local ahí en calle Benjamín Novoa. ¿Ah? La joyería Mapín se llama, Mapín. Así que le envío un saludo ahí a nuestros auditores. Siempre cuando paso por ese sector, siempre están escuchando la radio. Así que se agradece naturalmente el que estén con nosotros y algún día los vamos a tener acá en la parte publicitaria, ¿no? Abrazo, amistad. Ya, estamos cerrando ya, Cristian. Cerramos nuestro programa juntos al granero, Nutrición Animal y Ferretería. ¿Con cuánto nos vamos? Con 0,4, ¿eh? 0,4. Comenzamos la jornada de hoy en el programa del Hola Familia con 2 grados bajo cero, 2,6 grados bajo cero comenzamos la jornada de hoy, ¿eh? 0,8 ahora, ¿eh? 0,8 lo que marca. Bien heladito, así que abríguese, siga con nosotros. Ya viene la música del recuerdo para ustedes y para todas nuestras amigas que llevan el nombre de Gloria también, pues, ¿eh? Felicidades de todas nuestras auditoras que se llaman Gloria, les enviamos muchos cariños. Continúe con Buena Nueva. Linda tarde.

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1: La hora en Buena Nueva. Son las 12 horas, 58 minutos. Señor, he aquí que me has puesto en el camino de ser misionero de tu luz y tu verdad en los medios de comunicación. Concédenos, pues, el don de satisfacer en todos la nobilísima necesidad de la inteligencia por conocer la verdad del acontecer humano, para que al hacerlo con respeto y oportunidad, esté ensanchado cotidianamente los dominios de la verdad y preparando las voluntades al servicio del bien. Haz que mis acciones defiendan las causas nobles de nuestra sociedad. Haz que informe para orientar, que critique para construir, que provoque la risa con el fin trascendente de evitar el llanto, y que llegue a ser desde las columnas del periódico, desde el micrófono de la radio, desde la televisión, en fin, de todo medio de comunicación, ese maestro, ese obrero, ese soldado, ese hermano del pueblo de cuya misión se espera orientación y enseñanza. Entonces, Señor, haz que mi trabajo esté inspirado en la luz de tu verdad y en la ley de tu justicia, para que así logre hacer ágil lo que es pesado, hacer atractivo lo que es serio, hacer alegre lo que es santo y dar a las verdades eternas el aire de sorpresa apasionante de las últimas noticias. Amén.

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Hola, ¿qué tal amigas y amigos? Bienvenidos a disfrutar de las canciones inolvidables en esta tarde fría del invierno a través del 97.9, 106.3 y 89.5. 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En la sala de sonidos está Cristian Sepúlveda López, en la producción Oscar Ponce Ortega y en la conducción un amigo de ustedes, Miguel Ángel Venegas Salgado. En esta tarde musical, nuestro siguiente invitado es Humberto Tosi, que en 1968, a los 16 años de edad, formó parte de Off Sound, un grupo de rock de Turín. En Milán conoció a Adriano Papalardo y juntos formaron un grupo de 13 personas que recorrió toda Italia con su espectáculo musical. Pero a partir de 1972 inicia una exitosa trayectoria en solitario. Aquí está Humberto Tosi, Gloria.

A propósito de esta canción, nuestro saludo muy especial para todas nuestras amigas que llevan el nombre de Gloria y que hoy están de onomástico. ¡Felicidades! 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

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Y en esta tarde musical del invierno, nos acordamos también de los Ramblers, banda de jazz y rock and roll formada en Chile en noviembre de 1959. Aquí están los Ramblers, el tweet del recluta.

Dios de amor, muéstranos nuestro lugar en este mundo como instrumento de tu cariño. La tierra clama por el daño que le provocamos a causa del uso irresponsable y del abuso de los bienes que Dios ha puesto en ella. Hemos crecido pensando que éramos sus propietarios y dominadores, autorizados a expoliarla. La violencia que hay en el corazón humano, herido por el pecado, también se manifiesta en los síntomas de enfermedad que advertimos en el suelo, en el agua, en el aire y en los seres vivientes. Por eso, entre los pobres más abandonados y maltratados, está nuestra oprimida y devastada tierra, que gime y sufre dolores de parto. Olvidamos que nosotros mismos somos tierra. Nuestro propio cuerpo está constituido por los elementos del planeta. Su aire es el que nos da el aliento, y su agua nos vivifica y restaura. Carta encíclica de su Santidad Papa Francisco sobre el cuidado de la casa común. Los pobres y la tierra están aclamando: Señor, tómanos a nosotros con tu poder y luz para proteger toda vida.

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Y en esta tarde musical del invierno, Yanina Yáñez nos pide un saludo para su mamá, María Olave Espinosa, que nos cuenta es fanática del programa y elige una canción de Los Ángeles Negros, A tu recuerdo.

Y a esta hora, Gloria Chin, que está celebrando su onomástico, nos pide como regalo musical una canción de Nino García, Espejismo.

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Saludos cordiales para todos los amigos de la Locomoción Colectiva, que a esta hora se acompañan de canciones inolvidables. 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Y a esta hora de la tarde interactúa con nosotros Sara Peñalosa, que elige una canción de Carmen Maureira, Sin Retorno.

0: El Santo Rosario es una constante invocación a la Madre de Dios. Recordemos qué nos dice el tercer misterio de luz.
1: Marchó Jesús a Galilea y proclamaba la buena nueva de Dios. El tiempo se ha cumplido y el reino de Dios está cerca. Conviértanse y crean en la buena nueva. Llegado a Cafarnaún, le trajeron un paralítico. Al no poder entrar por la puerta, por la multitud, abrieron el techo y a través de él lo descolgaron en la camilla. Viendo Jesús la fe de ellos, dijo al paralítico: Hijo, tus pecados te son perdonados. A ti te digo, levántate, toma tu camilla y vete a tu casa. Por eso te digo que quedan perdonados sus muchos pecados, porque ha mostrado mucho amor. A quien poco se le perdona, poco amor muestra. Y le dijo a ella: tus pecados quedan perdonados.
0: Recitar el Santo Rosario es un acto de fe, de esperanza, de amor y reparación.

A esta hora en Linares tenemos una temperatura de 6 grados. 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Y a esta hora de la tarde, Leontina Barros nos pide un saludo para su hija Carmen Gloria Inostrosa, que hoy está de onomástico. Muchas, pero muchas felicidades para Carmencita Gloria, que es una excelente funcionaria y excelente persona también. Felicidades en su día onomástico. Y su mamita elige para ella esta canción del grupo Trébol, Carmen.

0: saludos cariñosos para quienes nos están escuchando a esta hora en Chanco, Peyúgue, Curanipe, en Constitución, en toda la zona de la costa maulina, haciendo recuerdos con cada una de estas canciones. Y en esta tarde musical, Ricardo Contreras nos pide un saludo para todos los exalumnos y exprofesores de la Escuela Agrícola de Panimávida, que hizo una labor educativa muy importante en aquellos años. Así que un saludo para todos ellos de parte de Ricardo, que está siempre en sintonía y que nos pide una canción de Leonardo Fabio, Fuiste mía un verano.
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0: 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La hora en Buena Nueva. Son las 13 horas, 58 minutos.
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Ahí estaba Arrulla a tu amor con una melodía Dixie, con Aretha Franklin, que fue una cantante estadounidense de soul y gospel, apodada la Dama del Soul, ampliamente considerada como una de las cantantes más grandes e influyentes en la historia de la música popular. Canción incluida en el clásico de hoy. Tenemos un saludo muy cariñoso para Belén, que nos está escuchando a esta hora en la localidad de Vega Ancoa, junto a sus tatas José, Miguel y Laura. Felicidades para Belén. Muchas gracias por estar siempre en sintonía en esa hermosa localidad precordillerana. 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Y en esta fría tarde del invierno, desde la localidad de Vara Gruesa, Germán nos pide una canción de Manolo Otero, ¿Qué he de hacer para olvidarte?

saludos cariñosos para la familia Hermosilla que nos está escuchando a esta hora en la zona costera de Chanco. Nos cuentan que están todas las tardes en sintonía disfrutando de cada una de estas canciones. Y desde la Villa Parque del Sol de Linares, María Villagra Soto está siempre en sintonía. Y también la saluda su hija Pamela con esta canción de José Vélez, Vino Griego.

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Rosita Molina, junto a su esposo Juan, nos cuenta que nos están escuchando en la comuna histórica de Yerbas Buenas, que están disfrutando con esta buena música en la fría tarde del invierno. Le vamos a reiterar también el saludo a María Olave Espinosa, de parte de su hija Yanina Yáñez, que están siempre en sintonía. 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Y a esta hora de la tarde, Juan Vicuña nos pide una canción de Los Mitos, Si te acuerdas de mí.

en esta tarde musical. Elizabeth Martínez Torres nos pide un saludo para su amiga Gloria Opazo Gutiérrez, que hoy está de onomástico, y elige esta canción de Luis Grillo, A Él.

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desde la localidad de San Juan. María Gutiérrez dice, no me pierdo tu programa. Muchas gracias a María, siempre fiel a la sintonía. También Juan Guillermo Troncoso nos pide saludar a su amigo Juan Vicuña, de parte de todo el grupo de Fórmula 11. 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Y a esta hora de la tarde, Nelson Miranda, desde la población Los Castaños, nos pide una canción de Palito Ortega, Al Lado.

Saludos cordiales para Leo Rodríguez y sus tres secretarios que nos están escuchando ahí en Independencia con Chacabuco. También para nuestras amigas y nuestros amigos del Mercado Central, siempre en sintonía. Miriam Gutiérrez González nos pide un saludo para Nancy, Sandra, Araceli y Mireya de la Villa Ambrosio O'Higgins con esta canción de Frecuencia Mod, ¿Qué clase de hombre eres?

Oración por nuestra tierra. Dios omnipotente, que estás presente en todo el universo y en la más pequeña de tus criaturas, tú, que rodeas con tu ternura todo lo que existe, derrama en nosotros la fuerza de tu amor, para que cuidemos la vida y la belleza. Inúndanos de paz, para que vivamos como hermanos y hermanas sin dañar a nadie. Dios de los pobres, ayúdanos a rescatar a los abandonados y olvidados de esta tierra que tanto valen a tus ojos. Sana nuestras vidas, para que seamos protectores del mundo y no depredadores, para que sembremos hermosura y no contaminación y destrucción. Toca los corazones de los que buscan solo beneficios a costa de los pobres y de la tierra. Enséñanos a descubrir el valor de cada cosa, a contemplar admirados, a reconocer que estamos profundamente unidos con todas las criaturas en nuestro camino hacia tu luz infinita. Gracias porque estás con nosotros todos los días. Aliéntanos, por favor, en nuestra lucha por la justicia, el amor y la paz.

Ustedes son mi mejor compañía, nos dice Miguel, que nos escucha a esta hora en Rancagua. También Mónica dice, me encanta este programa, no me lo pierdo todas las tardes. Muchas gracias a Mónica. 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También en esta tarde musical, Verónica dice, me encanta José Luis Rodríguez, y nos pide una canción que se llama Voy a perder la cabeza por tu amor. 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En la sala de sonidos estuvo Cristian Sepúlveda López, en la producción Oscar Ponce Ortega y en la conducción un amigo de ustedes, Miguel Ángel Venegas Salgado. Sigan en sintonía, ya viene De Todo Un Poco. Gracias, buenas tardes.

0: Así hemos llegado al final de Época Inolvidable. 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Por su atención, muchas gracias. La hora en Buena Nueva. Son las 14 horas, 56 minutos.
1: Esta es la hora de la gran misericordia para el mundo entero. Y a quien recite esta coronilla en presencia del moribundo, yo me pondré entre mi Padre y él, no como justo juez, sino como misericordioso Salvador.

0: Bienaventurados los misericordiosos, porque ellos alcanzarán misericordia.
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Un santo para cada día. Hoy, 2 de julio, recordamos a San Otón. San Otón fue obispo de Bamberg y es llamado el apóstol de Pomerania. Nació en Suabia, Alemania, y vivió en el siglo XII. Huérfano de padre y madre, enfrentó muchas dificultades para costear sus estudios en filosofía y ciencias humanas. Partió a Polonia para ganarse la vida. Poco a poco se estableció y fundó una escuela que ganó prestigio. Se hizo conocido y estimado en la corte polaca, amigo y consejero del emperador, que lo nombró obispo de Bamberg. San Otón, sin embargo, solamente quedó con la conciencia tranquila cuando fue consagrado obispo por el Papa Pascual, alrededor del año 1106. Es considerado el evangelizador de la Pomerania, fundó allí numerosos monasterios, y apoyado por Boleslao, duque de Polonia que dominaba la región, y por Bratislao, duque cristiano de Pomerania, recorrió todas las ciudades instruyendo a los gentiles y bautizando a los que se adherían a la fe, intercediendo ante el príncipe por la liberación de los prisioneros, exhortando a todos a abandonar los ídolos y a convertirse al Dios de Jesucristo. Esparció misioneros por toda la Pomerania. 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

0: La hora en Buena Nueva. Son las 15 horas, 57 minutos.
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0: El Santo Rosario es una constante invocación a la Madre de Dios. Recordemos que nos dice el cuarto misterio de luz.
1: 6 días después, tomó a Jesús consigo a Pedro, a Santiago y a su hermano Juan, y lo lleva aparte a un monte alto, y se transfiguró delante de ellos. Su rostro se puso brillante como el sol, y sus vestidos se volvieron blancos como la luz. En esto se les aparecieron Moisés y Elías, que conversaban con él, y una nube luminosa los cubrió con su sombra. Y de la nube salió una voz que decía: Este es mi Hijo amado, en quien me complazco. Escuchen.
0: Recitar el Santo Rosario es un acto de fe, de esperanza, de amor y reparación.

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0: La hora en Buena Nueva. Son las 16 horas, 59 minutos.
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Dios de amor, muéstranos nuestro lugar en este mundo como instrumento de tu cariño. La tierra clama por el daño que le provocamos a causa del uso irresponsable y del abuso de los bienes que Dios ha puesto en ella. Hemos crecido pensando que éramos sus propietarios y dominadores, autorizados a expoliarla. La violencia que hay en el corazón humano, herido por el pecado, también se manifiesta en los síntomas de enfermedad que advertimos en el suelo, en el agua, en el aire y en los seres vivientes. Por eso, entre los pobres más abandonados y maltratados, está nuestra oprimida y devastada tierra, que gime y sufre dolores de parto. Olvidamos que nosotros mismos somos tierra. Nuestro propio cuerpo está constituido por los elementos del planeta. Su aire es el que nos da el aliento, y su agua nos vivifica y restaura. Carta encíclica de Su Santidad Papa Francisco sobre el cuidado de la casa común. Los pobres y la tierra están aclamando: Señor, tómanos a nosotros con tu poder y luz para proteger toda vida.

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Oración por nuestra tierra. Dios omnipotente, que estás presente en todo el universo y en la más pequeña de tus criaturas, tú, que rodeas con tu ternura todo lo que existe, derrama en nosotros la fuerza de tu amor, para que cuidemos la vida y la belleza. Inúndanos de paz, para que vivamos como hermanos y hermanas, sin dañar a nadie. Dios de los pobres, ayúdanos a rescatar a los abandonados y olvidados de esta tierra, que tanto valen a tus ojos. Sana nuestras vidas, para que seamos protectores del mundo y no depredadores, para que sembremos hermosura y no contaminación y destrucción. Toca los corazones de los que buscan solo beneficios a costa de los pobres y de la tierra. Enséñanos a descubrir el valor de cada cosa, a contemplar admirados, a reconocer que estamos profundamente unidos con todas las criaturas en nuestro camino hacia tu luz infinita. Gracias porque estás con nosotros todos los días. Aliéntanos, por favor, en nuestra lucha por la justicia, el amor y la paz.

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0: 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La hora en Buena Nueva. Son las 17 horas, 57 minutos.
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5: Dieciocho uno, bienvenidos a la emisora Buena Nueva. Jueves 2 de julio de 2026. Gloria de onomástico, muchas felicidades. Jornada marcada por el intenso frío. La mínima se registró a las 7:58 de esta mañana, menos 3 grados. En este instante, 4.5. 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Control Master Francisco Ortega Saldías. En Chanco, en la Buenanueva, Pablo Jara. Como siempre, en conexión permanente en todas nuestras plataformas. Revisemos de inmediato lo más importante de Punto Provincial. Auditores y auditoras, vamos a comenzar con temas sociales. Usted ya se ha informado por nuestra emisora respecto de la alta cifra de desocupación en la provincia y también acá en Linares. 10.8% sobre la media nacional del 9.4% y regional del 10%. Y en este contexto, durante esta jornada, muchas personas me han escrito, me han contactado, diciéndome, don César, no hay ayuda social en Dideco del municipio. En forma específica, no hay cajas de alimentación, ni nylon, dicen. Me dicen los linarenses, jefas de hogar, en forma particular. Y esto generó la reacción del concejal Lenín Fuentes, quien confirmó que la semana pasada se compraron 500 cajas de alimento. De estas, 100 quedaron en Dideco y 400 en poder de la municipalidad, en este caso específico de la administración Mario Mesa. La reacción del concejal Lenín Fuentes.
6: Efectivamente, César, tal como tú lo señalas, hay un número importante de personas que manifiestan que no están recibiendo apoyo del Departamento de Desarrollo Comunitario. Y lo que más grave, un número importante de esas personas están solicitando alimentos. ¿Ya? Yo he recibido quejas de las personas, me he contactado con el director de Dideco, al menos he pedido reevaluación y en algún caso se ha solucionado el tema. Yo te podría señalar que la semana pasada llegaron alrededor de 500 cajas de alimentos para ser entregadas a la comunidad. Pero de esas 500 cajas de alimento, solo 100 cajas quedaron en Dideco para que sean entregadas como ayuda social por este departamento especializado y con equipo técnico para hacerlo. Y lo que me parece grave es que 400 de esas cajas pasan directamente a la administración del alcalde. Es decir, el alcalde decide a quién se le da. No estoy diciendo con esto que las personas que las reciban no cumplan el criterio técnico, pero sí queda en entredicho el criterio de selección, ¿ya? Y el criterio de oportunidad en que se entrega esta ayuda. Creo que esto es un tema que merece ser indagado, que merece un poco más de seriedad en la entrega de la ayuda. Y me estoy refiriendo a de que todas las personas que hoy día están solicitando ayuda y principalmente en alimento, lo más probable es que lo requieran, ¿no es cierto? Pero cuando queda bajo la decisión a quien se le entrega de la autoridad política, creo que no es adecuado y no es compatible con el ejercicio técnico del Departamento de Desarrollo Comunitario, que es el órgano especializado para hacer este tipo de ayuda. Creo que eso hay que seguirlo indagando y hay que seguirlo investigando en función de que es una práctica muy mala y que no debe permanecer en el tiempo.
7: La cifra de...
5: Vamos a preguntar al alcalde que explique cómo se entregan las cajas. Si es por un contacto personal con él, si corresponde a un informe efectivamente social, de qué forma se entrega esta ayuda, porque reitero, el asunto está muy, muy difícil desde el punto de vista socioeconómico y llama la atención la poca empatía de
7: los líderes políticos respecto de esta materia. En otras circunstancias, ya había mesa de trabajo, ya existía un plan de proempleo, ya existía reunión para ver qué hacer, pero hoy día el asunto no es prioridad, es muy llamativo. Y en este instante, 2 de julio, el desempleo debe ser sobre el 12%. Mucha gente pidiendo trabajo. No hay trabajo, se agudizó el asunto. Estamos en una época estacional, que ha sido histórica, pero hay que buscar fórmulas para que esto se pueda mitigar. Por eso vamos a preguntar a la autoridad de qué forma se entregan estas cajas, de qué forma se canaliza la ayuda, porque lo que plantea el concejal Fuentes es que de 500, 100 quedaron en Videco y 400 en poder de la administración municipal. O en su efecto, también algún concejal las podría estar entregando. Todo puede ser acá en nuestra comuna, desde el punto de vista político, porque esto además se maneja políticamente. Sobre esta tasa de desocupación hubo reacciones. El delegado presidencial, Cristian González, se refirió al tema y esto dijo la autoridad.
8: La cifra de desempleo que dio a conocer el INE nos preocupan profundamente. Sabemos que detrás de cada porcentaje hay personas y familias que hoy necesitan una oportunidad laboral. Y esa es la necesidad que también vemos en nuestra provincia de Linares. Como gobierno estamos trabajando para enfrentar este desafío. Se ha impulsado una estrategia nacional que busca generar 50.000 nuevos empleos durante el próximo semestre, de los cuales cerca de 3.000 se proyectan en la región del Maule, principalmente en sectores como el agro, la industria forestal y la construcción. Desde la Delegación Presidencial Provincial de Linares, seguimos coordinando el trabajo con los distintos servicios públicos, municipios y el sector privado para apoyar la generación de empleos y acercar las oportunidades laborales a quienes más lo necesitan. Sabemos que queda mucho por hacer, pero estamos comprometidos con impulsar acciones concretas que permitan reactivar el empleo y entregar mejores perspectivas a las familias de nuestra provincia.
7: También sobre esta temática le preguntamos al alcalde Mario Mesa.
9: Yo le he dicho en conversaciones privadas, hace muchos años yo no veía una situación económica agobiante en la ciudad. Y es por eso es que hemos sido muy, muy austeros en el gasto y hemos estimulado la inversión. Porque esta es una tarea de todos. La municipalidad de Linares, en materia de inversión pública, tiene mucho por hacer. Apalancar recursos, por ejemplo, General Espinosa Carmen y Maipú, el Cefamos Carbonilla, la construcción del Hogar San Camilo, el mejoramiento de lo que significa la calle Sotomayor, el mejoramiento de calle Chacabuco en sus veredas, lo que hemos hecho con el gobierno regional para traer mayores recursos. Pero en materia de inversión privada, ¿qué es lo que podemos hacer? La municipalidad nos da empleo a destajo. Nuestros programas están condicionados al apoyo del gobierno central. Primero, ¿qué hemos hecho? Hemos facilitado la rebaja de las patentes comerciales y hemos rebajado la tasa tributaria de un 5 a un 2,5%. En segundo lugar, hemos intentado fomentar el comercio formal y estamos luchando todos los días contra el comercio informal. En tercero, que las obras de mitigación de Janario Espinosa, Carmen y Maipú sean lo más compatible con la complejidad económica. ¿Qué se requiere para Chile? Todos podrán dar muchas lecciones. Primero, hay una conformación de una mesa público-privada a nivel regional que lidera la Secretaría Regional Ministerial del Trabajo y Previsión Social junto a la Delegación Presidencial Regional. Dos, nosotros esperamos, por cierto, y esto es una posición política, que el proyecto de reconstrucción de la mega reforma tributaria pueda rebajar los tributos para poder inyectar mayor inversión privada en Chile. Tres, la modificación de la permisología en Chile tiene que ser una realidad. Nadie va a invertir en un país que coloca trabas y más trabas, por más bajos que sean los impuestos. Y tampoco perdamos de vista que nosotros somos una ciudad 100% agrícola, que estamos condicionados como matriz económica, estacional desde septiembre hasta marzo del año siguiente, dada nuestra configuración de pequeña y mediana agricultura que tenemos.
7: Veremos qué pasa al respecto, si se aprueba algún plan express, rápido, porque el asunto está difícil. Julio y agosto serán muy complejos. Esto recién se va a reactivar en septiembre. Y es un tema social que es de prioridad. Estamos hablando de personas que hoy día no tienen cómo alimentarse, no hay para pagar la luz, el agua. La gente está comprando además los alimentos con tarjeta de crédito y eso es muy delicado. 18, 12 minutos, pausa y volvemos.
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7: La entrega de títulos de dominio. Esto es muy positivo. Familias que buscan saneamiento de sus terrenos para acceder a otros beneficios del Estado. Familias de San Javier y también de Linares, en el marco de este plan que potencia la Seremía de Bienes Nacionales de la región del Maule. Tenemos opiniones respecto de este importante apoyo en la voz, por ejemplo, del Seremi de esta cartera en el Maule, Flavio Bassi.
12: Sí, la verdad es gratificante hacer la entrega de estos títulos a estas familias de Linares, San Javier. Vamos a seguir trabajando por toda la región, claramente, y vamos a tener todo este trabajo en conjunto con las distintas autoridades para hacer entrega a las distintas comunas. Y estamos avanzando. Esto es un avance. Estamos, como dijo el delegado en su momento, estamos mandatados por nuestro presidente a estar en terreno, a poder hacer esta entrega. Y esta entrega de hoy fue muy especial porque fue un desayuno. Ya, eso es importante. Fue un desayuno con las personas donde pudimos conocer sus realidades, el proceso, la demora que ha tenido y poder así también nosotros absorber con todos estos conocimientos y así poder optimizar los tiempos de regularización. Nosotros estamos mandatados a que esto se siga generando en distintas comunas y lo vamos a seguir trabajando de esa forma. Así que estaba muy contento por el día de hoy y estaba muy contento también por estas familias que han recibido este título.
7: Existe la opinión de algunos beneficiados con este plan de saneamiento de títulos de dominio.
13: Antes que nada, muchas gracias. Buenos días. Feliz

0: No siempre sucede esto de que uno va a un servicio público y nos reciben con un desayuno. Sigan igual, sigan trabajando, porque eso engrandece a Chile. Muchas gracias.
1: También sobre esta instancia, la opinión del delegado presidencial Cristian González.
2: Estamos muy contentos, la verdad que junto al Seremi Flavio Assi estamos felices de poder entregar por fin este título de dominio hasta 11 familias de las provincias de Linares, comunas de Linares y San Javier principalmente. Es un anhelo, un sueño que por años han perseguido, han luchado, han trabajado y hoy día es una realidad. Han tenido mucho trabajo, esfuerzo, perseverancia. Y hoy día se corona con esta entrega mediante un desayuno que tuvimos con ellos, muy grato, muy humano, escuchando cada uno sus testimonios y dándole aún más valor a todo lo que han tenido que luchar para que este sueño sea una realidad. Estamos felices, estamos muy, muy contentos, de acuerdo al mandato que nos ha entregado nuestro presidente José Antonio Kast, de agilizar estos trámites, de apurar todo este tema administrativo, que a la larga es una traba muy compleja para cada una de estas familias que luchan tanto por tener su pedacito de Chile, su título de dominio. Hoy día es una realidad, estamos felices, estamos contentos y nos impulsa aún más a seguir trabajando con el mayor compromiso para seguir dando esta solución definitiva a muchas familias de la provincia de Linares.
1: 18, 17 minutos, 18, 17. Veamos la información del tiempo para la jornada de mañana. Mucha atención. Cauquenes, Parral, Retiro, Longaví, Linares, Colbún, Yerbas Buenas, San Javier, Vía Alegre. Nada, el concejal María Ignacia González. Menos 4 mañana de mínima. 6 de máxima. Cubierto, niebla y escarcha. Mucha atención con el manejo en rutas transversales y ruta 5 Sur. El sábado 0 y 7, nublado y helada, por la tarde cubierto y chubascos. El domingo 0 y 12, nublado y helada, por la tarde despejado. El lunes menos 1 y 12, nubosidad parcial. El martes 2 y 10, nublado. En la costa, todo distinto, más grato. Constitución, Pellines, Loanco, Chanco, Curanípe, Pellugo, Chovellén. 2 y 12 mañana, despejado. El sábado 4 y 10, cubiertos chubascos y vientos de hasta 40 kilómetros por hora. El domingo 3 y 13, despejado. El lunes 3 y 14, nubosidad parcial. El martes 5 y 12, nublado en el borde costero. Le consultamos al alcalde de esta comuna, Mario Mesa, respecto al proyecto Piscina Temperada en el fiscal Tucapel Bustamante. Esto detalló la autoridad.
3: En primer lugar, todos los proyectos tienen una dinámica de tiempos cronológicos distintos ante el gobierno regional. El proyecto Piscina Temperada viene hace mucho tiempo por múltiples especialidades. ¿En qué se va a traducir? Que la actual piscina del Estadio Fiscal de Calle Rengo se va a transformar en piscina temperada, se va a hacer una inversión de más de 2.400 a 2.600 millones de pesos. Está aprobado técnicamente. A fines de julio, el gobierno regional del Maule lo va a financiar. Luego viene la etapa de firmar convenio y nosotros esperamos, a más tardar, terminando el primer semestre del año 2027, poner la primera piedra. ¿Esto qué significa? Transferencia de recursos durante este segundo semestre. Licitación. Entrega de obras e inicio de las mismas, primer semestre del año 2027. Y eso es una tremenda noticia porque el complejo de Calle Rengo, Arturo Tucabel, Bustamante, Lastra, ya no solamente desde hace 8 años tiene una nueva cancha de pasto sintético, una 2 canchas de voleibol playa, con baños, con camarines, 7 canchas de tenis y un court central, una cancha

0: un skatepark. Esta segunda parte, digámoslo así, incluye esta piscina temperada que va a significar un tremendo beneficio para adultos mayores, para los niños de los establecimientos educacionales y para todo el público en general, transformando el Fiscal de Calle Rengo con una piscina temperada en un tremendo complejo deportivo único en el país.
1: ¿Es la misma piscina?
0: Es la misma piscina, pero hay una remodelación, un cambio total. Es la misma piscina que se agranda, es la misma piscina con baños, con camarines. Hay una zona de áreas comunes, de equipamiento deportivo, también incluye casinos. Entonces se le va a dar una casi el nivel de una verdadera piscina termal, con la condición que es una piscina temperada.
1: ¿Qué sistema se va a usar? ¿Calderas u otras, alcalde?
0: Se está definiendo, se pensó en caldera, pero lo que sea más conveniente de aquí a cuando comience a construirse y lo que la empresa constructora y los técnicos de la municipalidad así lo sugieren.
1: ¿Esto significa que durante la época de verano no va a funcionar la piscina?
0: Este verano 2027 sí va a funcionar, desde diciembre hasta marzo. Nosotros estimamos que ya por abril vamos a estar en condiciones de colocar la primera piedra para la construcción de la nueva piscina temperada de Linares.
2: 18:22 minutos, 18:22, pausa y volvemos.
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1: Luego, a las 19:30, una importante reunión vamos a tener en ese lugar, en el Teatro Municipal, respecto al proyecto Eje Carmen Maipú Januar Espinosa. Hay mucha preocupación en los comerciantes de esta arteria entre Brasil y Rodríguez respecto del impacto que va a tener esta intervención en esas cuadras, las más sensibles desde el punto de vista comercial. Veremos la explicación que va a entregar Serviu y la empresa sobre los plazos y de qué forma esto se va a concretar en forma más rápida, dado que es un proyecto que está muy atrasado, que superó los plazos desde el punto de vista del contrato inicial. Una reunión que es muy importante y la cual usted debe informarse y estar muy atento. El deporte, y nos vamos. Gracias, que esté bien, buenas tardes.
4: 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Vamos al deporte. Nos comenta Gerardo Antonio Domínguez.
5: ¿Qué tal? ¿Cómo les va? Un agrado de saludarles. Bienvenidos a nuestro análisis deportivo. Hacemos la previa de Puro Deportes como a ti te gusta en Punto Provincial de la Radio Buena Nueva. Los viejitos crack están cerrando la primera rueda de su campeonato, el Barrigón, con la última fecha que se va a disputar este fin de semana. En la primera rueda, reitero, los partidos a jugarse el sábado a las 14:30 horas. Andrés Arellano con Magisterio Chantaos en cancha Batuco. Carlos Campos con Las Camus, sábado 14:30, cancha Juan Pablo Monroy. Los Extraños de Carlitos Méndez, Álamos con la U de Chile, sábado 14:30, en Ciudad Verde. 18 de septiembre con Melosal, sábado 14:30, cancha Asociación. Y el cuadro de Llanza con Esfuerzo, el sábado 14:30, en San Juan. Libre quedará el equipo de Banco en la...

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¿Cómo están? Qué gusto de saludarles. Bienvenidos, bienvenidas al Vía Tropical en Buena Nueva 97.9 en la previa del partido Portugal con Croacia, ¿no? España hoy día sin despeinarse. Ganó 3-0 y espera el ganador del partido Portugal con Croacia, que se juega luego. Les vamos a estar informando también a nuestros amigos auditores que están en la sintonía de la radio Buena Nueva, ya instalados acá en el estudio número 1, juntos a la distribuidora de confites Whippy, en la esquina del confite. Saludos ahí a don Claudio, preparándose para la reunión ya, que se viene luego. 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El Pancho Sabor en la puesta al aire del programa. Bienvenidos y bienvenidas al Vía Tropical en Buena Nueva.

16 minutos ya para las 7 de la tarde, auténticamente en vivo en el Vía Tropical en Buena Nueva 97.9. 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Del navegado, ideal para pasar el frío, entre paréntesis, y mucho frío en la mañana, ¿no? 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Oye, vi a la Choche y delante súper abrigadita, entre paréntesis, ¿eh? Como dice el refrán, más abrigada que hija única, digamos. Bien abrigadita, parece que estaba en la luna, o sea, con un traje espacial, digamos, ¿eh? Sí, mucho frío en la mañana, así que, ¿eh? Saludos ahí a la Choche en sintonía de nuestro programa. Oye, me dicen acá, exquisito el navegado de Como en Casa, dicen. Nosotros lo comprobamos. Mira los chicos ahí de Wipic. Claro que al frente ahí, ¿eh? Me imagino, dice, ¿eh? Exquisito, dice el navegado, el equipo de Wipic, ¿eh? Por eso están con mucha energía en la mañana, por eso no tienen frío, ¿eh? Van ahí al frente a Como en Casa y degustan del navegado y se les pasa el frío al tiro, ¿eh? 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Y con Wipic, saludos ahí a la señora Marlene, a don Claudio. Creo que don Claudio se tomó un navegado antes de ir a la reunión, ¿eh? Dicen que promete esa reunión. Termina hablando bilingüe, ¿eh? Un abrazo grande para todo el equipo de Wipic, que efectivamente dice que, oye, es un manjar el navegado preparado por la abuelita Minda, con el secreto de la abuelita Minda. Somos el Vía Tropical en Buena Nueva 97.9.

0: Estamos en 9 minutos para las 7 de la tarde. ¿Están listos, ah? Para salir rumbo al campo de juego. La cámara fija la mirada entre Croacia y Portugal. Cristiano Ronaldo acaparando las miradas, se extienden las banderas de ambos equipos y van a la cancha, ¿eh? Cristiano Ronaldo, Portugal, y Lucas Modric, de Croacia. En el papel promete este partido, ¿eh? Veremos qué ocurre, a ver si responde a todas las expectativas. 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Ahí van los jugadores, toman de la mano a los pequeñitos. Portugal y Croacia, entonces, para escribir una nueva historia y para buscar a quién será el rival de España. Aquí sale el rival de España, entre Portugal y Croacia. Se viene el partido, ya les estaremos entregando la información a nuestros auditores que están en la sintonía de la radio. 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Estará Juanito Oces también ahí en esta reunión que va luego, ¿eh? En el Teatro Municipal, entre los entes que están trabajando, digamos, en estas obras, el comercio establecido y gente del municipio que va a estar presente a eso, a las 7:30 aproximadamente, ahí en el Teatro Municipal. Ya están, viene la interpretación de los himnos a esta hora. Luka Modric, mira atento, Cristiano Ronaldo, frente en alto. Partidazo. 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

0: La hora en Buena Nueva. Son las 18 horas, 57 minutos.
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oportunidades en ambos deportes, Gonzalo. Lo tuvo Croacia hace un instante y recién, a los 3 minutos, lo tuvo Portugal. Promete este partido, ¿no? Tal cual se había especulado en la previa. 4 minutos de partido. Están 0-0 Portugal y Croacia. Estamos en el Vía Tropical en Buena Nueva 97.9. 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Gasco Vladimir Valerio, saludos a Don Vladi. 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Uy, casi se colaba la pelota ahí en el arco de Croacia. 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Insiste Portugal. A las 9 la pelota, ¿no? 7 minutos de partido, 0 para Portugal, 0 para Croacia.

Dios de amor, muéstranos nuestro lugar en este mundo como instrumento de tu cariño. La tierra clama por el daño que le provocamos a causa del uso irresponsable y del abuso de los bienes que Dios ha puesto en ella. Hemos crecido pensando que éramos sus propietarios y dominadores, autorizados a expoliarla. La violencia que hay en el corazón humano, herido por el pecado, también se manifiesta en los síntomas de enfermedad que advertimos en el suelo, en el agua, en el aire y en los seres vivientes. Por eso, entre los pobres más abandonados y maltratados, está nuestra oprimida y devastada tierra, que gime y sufre dolores de parto. Olvidamos que nosotros mismos somos tierra. Nuestro propio cuerpo está constituido por los elementos del planeta. Su aire es el que nos da el aliento, y su agua nos vivifica y restaura. Carta encíclica de su Santidad Papa Francisco sobre el cuidado de la casa común. Los pobres y la tierra están aclamando: Señor, tómanos a nosotros con tu poder y luz para proteger toda vida.

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Fíjese que van ya 17 minutos con 30 segundos. Se mantiene el 0-0 con Portugal, buscando por todos los lados, buscando, digamos, valga la redundancia, abrir el marcador, ¿no? Ahora hay un tiro libre. Modric lo va a ejecutar. Vamos a ver qué va a pasar con este tiro libre para Croacia. 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Viene el lanzamiento, cabezazo, y despeja a la gente de Portugal. Y hasta ahí no llegan porque le quitan la pelotita. 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Recuerda que tenemos la colación de los niños, ¿eh? El próximo lunes ya están de regreso a las aulas los pequeños, ¿eh? Después de las vacaciones que se les ha pasado, pero realmente volando. Saludos a todos los chicos ahí que están disfrutándose de estas últimas horitas, digamos, ¿no? Porque ya en la jornada de mañana es el último día de vacaciones de invierno, no contamos el sábado y el domingo, así que les enviamos cariños ahí a todos los chicos que vuelven a clases el próximo día, el lunes, y lo van a hacer con baja temperatura también, entre paréntesis, ¿no? 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
1: Mira, 34 minutos de partido, se mantiene el 0-0 Portugal y Croacia. Estamos en el Vía Tropical en 25 minutos para las 20 horas. Oye, me acaban de confirmar acá, recién estaba conversando ahí con la presidenta de Deportes Linares, con Mariela, y me dice que se confirmó por parte de la segunda sala la ratificación de la resta de 3 puntos al Depo, ¿eh? Así que Linares tenía 16, va a quedar con 13 hasta el momento, porque dice que se va a reunir mañana para ver el tema con los abogados también, en fin. Así que agradecerle a Mariela ahí por la gentileza que tuvo de responder esta inquietud. Falló la segunda sala y mañana dice, me voy a reunir con los abogados, nos acaban de notificar. Perfecto. Esperamos, hay que seguir luchando hasta la última instancia, ¿no? Y el Depo tiene la oportunidad de clasificar, así que se juega la gran final con Colchagua, no este fin de semana, sino que el sábado 11 de julio a las 4 de la tarde en el Tucapel Bustamante Lastra. 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En temperatura tenemos 1.6 grados, ¿eh? 1.6 grados. A esta hora la temperatura, somos el Vía Tropical en Buena Nueva, 97.9.

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1: Semana de descanso sin goles. Los portugueses con los croatas 0-0. Todavía no se conoce cuál es el rival de España, ¿no? España que está esperando al ganador de este partido, que se mantiene sin goles. Comenzó bien Portugal, como que después se le acabó la benzina o la gasolina, ¿no? Vamos a ver cuál será el café cargado que seguramente habrá en el camarín en este entretiempo. 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

0: La hora en Buena Nueva. Son las 19 horas, 55 minutos.
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